0: Continuamos a través de la plataforma musical de México. Estás en Radio Cristal. Yo soy Uriel Soto. Y seguimos platicando de cosas súper interesantes, señores. Para esta siguiente hora de programa, tenemos una información súper buena. Vamos a echar la plática. Ya sabemos que siempre nos encanta estos datos sobre qué eres tú según tu mes de nacimiento, según tu signo zodiacal. Más o menos damos el horóscopo, pero también te relacionamos con alguna cosa interesante. Y hoy es turno de un postre. Un postre 100% mexicano, orgulloso. Mexicano, delicioso, señores. Yo soy fan de distintos de estos postres, ¿eh? O sea, yo me puedo comer con una taza de café, una tacita de chocolate, yo me puedo comer hasta 3 o 4, confesión, señores, en exclusiva, a través de Radio Cristal, Uriel Soto se avienta 3 o 4 panecitos de dulce. Prepárense porque vamos a platicar de qué pan de dulce eres tú según tu signo zodiacal, y se viene buenísima la plática, el chisme. Prepárate porque vamos a arrancar luego, ya, vamos a empezar con los que somos Aries, nosotros, los meros merengues. Nosotros los Aries somos igual que el clásico beso. ¡Qué rico el beso! Y es que los Aries somos apasionados, somos directos y también somos intensos. Así como los besos, señores, traemos siempre una sorpresa, ¿eh? Como el beso, lo destapas y en medio puede traer mermelada de fresa, de frambuesa, de piña, crema batida. ¡Híjole! Puede traer muchísimas cosas bien ricas. Vámonos con los que son Tauro. Ustedes son igual que la concha de chocolate. ¡Qué rico! ¿Pero por qué? Porque los Tauro son muy hogareños, hogareñas, son fieles y también aguas. Son de buen comer, ¿eh? Los de Tauro son de buen diente. Vámonos a la pausa comercial. Ahorita descubrimos qué pancito de dulce eres tú según tu signo zodiacal. No le cambies.
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0: Estamos de regreso a través de Radio Cristal. Gracias por seguir con nosotros. Yo soy Uriel Soto y seguimos echando la plática. Híjole, nos llegaron buenos mensajes sobre el horóscopo que vamos a dar ahorita. Horóscopo con panecito de dulce. Andamos platicando sobre qué pan de dulce, qué panecito. ¿Tú cómo le dices? ¿Panecito o pancito? Yo le digo pancito de dulce. ¿Cuál eres tú según tu signo zodiacal? Nos vamos ahora con los Géminis. Los Géminis son igual que una oreja, porque son divertidos, son versátiles y son muy dulces. Además, los Géminis tienen dos lados, al igual que la oreja, parece como un corazoncito, o sí, como una oreja, tienen dos lados. Aguas, los Géminis son el gemelo. Vámonos con otro signo zodiacal, los Cáncer. Ustedes son igualitos, ay, qué rico les tocó, al pan de elote. Ustedes son bien amorosos, son leales y son protectores, bien por los Cáncer. Vámonos ahora con los Leo. Ay, qué rico, a ustedes les tocó ser un delicioso Garibaldi. Ay, perdón, señores, hasta se escuchó que me pasé la saliva porque se ve el Garibaldi. Riquísimo, igual que los Leo, que son divas, son vivos. Los Leo siempre, ellos saben que son los protagonistas de la fiesta siempre. Son originales y también son muy magnéticos. Siempre traen la buena vibra y siempre la están irradiando también, mis queridos Leo. Pues bueno, vámonos con los Virgo. Ustedes son iguales a un cono relleno. Este que es como, tipo como la oreja, el panecito, como no, perdón, como el cuernito, pero que tiene por dentro que si crema batida, que si mermelada. Bien rico. Ustedes los Virgos son igual a este cono relleno porque son dulces, son tiernos y son muy, muy detallistas. Buenísimo por todos los signos zodiacales. Vámonos a una pausa comercial. Ahorita regresamos con mucho más aquí en Radio Cristal.
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0: Y continuamos a través de la plataforma musical de México platicando sobre qué pancito de dulce eres tú. Ya me dijeron por acá muchos en el teléfono de la cabina. Por acá tenemos 1, 2, 3, tenemos 5 que le dicen panecito, porque dicen que es lo correcto, ¿no? Pero por acá tenemos, producción, ayúdame a contar, 1, 2, 3, 4, 5, 6. Tenemos 6 que dicen que ellos le dicen pancito. Estos son como yo le digo pancito de dulce. Vámonos ahora con los que son Libra. A Libra le tocó algo muy versátil, muy bonito. Le tocó el bolillo. Libra es igual que un bolillo porque son justos, así como los bolillos. Son diplomáticos y son muy empáticos. Esta parte de la empatía de Libra la relaciona mucho con el bolillo. ¿Por qué? Porque el bolillo va bien con todo, señores. Con cualquier cosa que le pongas adentro al bolillo, le puedes poner mermelada, le puedes poner un poquito de crema condensada, le puedes poner jamoncito. Ay, perdón, otra vez me pasé la saliva, señores. Se me antojó. Le puedes poner aguacate al bolillo. Le puedes poner los chilaquiles, claro, que no pueden faltar. El bolillo es súper versátil, igual que los Libra. Vamos ahora con los Escorpio. Ustedes son igual que... ¡qué rico! El cocol de piloncillo. Y es que los Escorpio son muy intensos, también son muy misteriosos y son muy clásicos. Ellos son de respetar siempre lo clásico, se van por lo usual, se van por lo que ya conocen, buenísimo. Pero de repente también los Escorpio no estaría mal que exploráramos distintos contextos. Ahora vámonos con los que son Sagitario. Ustedes son igual al rol de canela. ¡Qué rico! Y es que ustedes son aventureros, son divertidos y son muy cool. La verdad, los Sagitarios son muy cool. Siempre que te encuentres a un Sagitario en tu vida, es para puras cosas cool. Vámonos ahora con los que son Capricornio. Ustedes son igual al puerquito. ¡Qué rico! Estos puerquitos que venden en estas bolsitas de pan en las ferias son riquísimos. Y que sí, la forma del puerquito está bien, bien hecha. Ustedes son el puerquito, los Capricornio, porque son bien trabajadores, son muy constantes y son exitosos, o siempre están buscando tratar de tener éxito en cada una de las cosas que ustedes hagan. Bien por los Capricornio, me caen muy bien los Capricornio. Vámonos al corte comercial, enseguida regresamos con mucho más aquí en Radio Cristal. No le cambies.
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0: Ya de regreso a través de la plataforma musical de México, seguimos en Radio Cristal. Yo soy Uriel Soto y oigan, vamos a darle finalización ya al tema de qué pancito de dulce. Yo creo que ya lo dejamos, lo de pancito y panecito lo dejamos atrás, ¿eh? 100% se dice pancito. No sé si la Real Academia de la Lengua Española me venga a corregir, pero yo le digo pancito, señores, ustedes también. Aparte se escucha más tierno, ¿no? Pues bueno, vamos a continuar platicando sobre qué pancito de dulce eres tú, según tu signo zodiacal. Y ahora es turno de los Acuario. Los Acuario son igual que el ojo de pancha. Este es rico, está curioso el nombre, está coqueto, está chistoso, pero está riquísimo el pan, señores. Y es que los Acuarios son muy innovadores, todo el tiempo están tratando de ver qué cosa hacer para cambiar las cosas que ya hacen, pero darles un toque diferente, innovador. También los Acuarios son muy creativos y son muy pioneros. La creatividad les inunda a los Acuario, ¿eh? Ellos son muy buenos para la resolución de problemas porque siempre tienen algo bajo la manga. Y terminamos este horóscopo de los pancitos de dulce con mis queridos Piscis. Ustedes Piscis, hoy les tocó un pan bien rico. Ustedes son igual a la banderilla. Esta que es como crujiente, es como de hojaldre, ¿no? ¿Sí es hojaldre, producción? Creo que sí. Trae arriba que si su... Ay, ya se me hizo agua la boca. Trae que si su azuquitar así como caramelizada, riquísimo. Ustedes los Piscis son igual a esta banderilla porque son muy protectores, son soñadores y son románticos. Aguas, viene con lo soñador, bien con lo protector. Aguas con lo romántico, Piscis, porque de repente te toca llevarte algunas decepciones amorosas. Pero bueno, como a todos, señores, no pasa absolutamente nada. Esto también es parte de la vida. Pues bueno, espero que les haya gustado el horóscopo con los pancitos de dulce y espero que te hayas sentido identificado con el pancito de dulce que a ti te tocó. A mí me tocó el beso, creo que sí me siento totalmente identificado, aparte que es uno de mis panecitos favoritos, ¿eh? Pues bueno, señoras y señores, gracias por habernos acompañado. Mi nombre es Uriel Soto. Te vas a quedar disfrutando de toda la buena música y de toda la programación de Radio Cristal. Que sigas teniendo un excelente día. Chao, chao.
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1: Hola, ¿cómo estás? Qué gusto poder saludarte. Feliz domingo. Vamos a disfrutar la hora romántica de cristal con Ricardo Montaner. Bésame. Así iniciamos. Soy Yasquebec. Bienvenidos.

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En Solo para Enamorados, Linda Noche de Domingo, Marco Di Mauro, Nada de Nada.

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1: Seguimos juntos en Solo para Enamorados. Alejandro Sanz y Edén Muñoz. 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
3: Revista del Consumidor Radio. Ya sea en la oficina, en la universidad o cuando no quieres cocinar, las sopas instantáneas siempre te sacan de un apuro. Pero, ¿alguna vez has leído las letras chiquitas de su etiqueta? Antes de abrir tu próximo paquete, tienes que conocer los resultados de nuestro estudio de calidad.
4: Un bordado tradicional es historia, trabajo y memoria colectiva. Pero hoy en día se enfrenta a la producción industrial y a la falta de información en el mercado. ¿Es posible usar la tecnología a favor de las artesanas y los artesanos? Si quieres saber cómo la inteligencia artificial puede ayudar a la defensa de un bordado tradicional, quédate en Revista del Consumidor Radio.
2: Revista del Consumidor.
4: ¿Llegas con cansancio y tienes poco tiempo para cocinar? ¿Se te antojó una sopa calientita, lista en unos minutos?
3: Las sopas instantáneas pueden parecer una solución práctica, rápida y económica. Por eso hay quienes las tienen en sus despensas.
4: Pero, ¿qué estamos llevando a nuestra mesa cuando elegimos una?
3: Para saberlo, en el laboratorio de Profeco se analizaron 33 sopas instantáneas y se revisó desde su información comercial hasta su aporte nutrimental. ¿Qué revisamos?
4: Primero, revisamos que la información comercial esté completa.
3: Verificamos que las sopas incluyeran los requisitos de etiquetado como denominación, responsable del producto, contenido neto, lista de ingredientes, alérgenos, instrucciones de uso, lote y fecha de caducidad o consumo preferente.
4: También revisamos que, si es el caso, los productos exhiban los sellos de advertencia de exceso de algún componente crítico para la salud.
3: Por cada 100 gramos de producto se determinó la cantidad de proteína, grasa, carbohidratos, agua y aporte energético.
4: Una prueba fundamental: determinar el contenido de sodio. Esto, debido a que su ingesta debe ser controlada para prevenir riesgos en la salud cardiovascular.
3: ¿Qué encontramos?
4: Todas las sopas analizadas tienen al menos dos sellos negros de advertencia. Uno por exceso de grasas saturadas y otro por exceso de sodio.
3: ¡Ojo con esto!
4: Un vaso estándar de sopa instantánea de entre 64 y 68 gramos, ya preparado, contiene por lo general más del límite de sodio recomendado por la Organización Mundial de la Salud.
3: Además, su aporte energético, que está relacionado con la cantidad de grasa, es de alrededor de 300 kilocalorías.
4: Más de los resultados. Ramen Express by Chef Wu, sopa de ramen vegetariana, declara 85 gramos de contenido neto, pero no llegó ni a los 80.
3: Seis productos no presentan completa su información comercial.
4: Algunos tienen mayor cantidad de grasa de la indicada en su etiqueta. Dos son de la marca Nama. Uno de Maruchan, pasta rápida yakisoba, y otro de Nissin, pasta UFO Fuego.
3: También encontramos un producto que declara cero azúcares añadidos, pero en su lista de ingredientes dice dextrosa, Ramen Express by Chef Wu, fideos instantáneos calientes y picantes.
4: Ahora seguro te preguntarás, ¿qué hago si me gusta consumir estas sopas?
3: Sabemos que una sopa instantánea puede sacarnos de un apuro, y disfrutarla de vez en cuando no significa que estemos haciendo algo mal.
4: La clave está en no convertirla en nuestra comida de todos los días.
5: Tenemos que entender que son productos que tienen un alto valor energético. Por eso son productos que tenemos que consumir con ciertas precauciones. Por ejemplo, no son productos que se recomienden de forma cotidiana. Por ejemplo, para personas con sobrepeso, con obesidad, con hipertensión.
3: Y antes de comprar, revisa los sellos, los ingredientes, considera su información nutrimental y comercial.
5: Bueno, es muy importante que consideremos que cuando vamos a comprar un producto, chequemos la fecha de caducidad o el consumo preferente, que el empaque sea el adecuado, bueno, que no tenga rupturas y demás, que esté en buen estado.
4: Si tienes un poco más de tiempo, una sopa casera es una buena alternativa para ahorrar y mejorar su valor nutrimental, por ejemplo, con vegetales, queso o pollo.
3: Y antes de terminar, vamos a derribar un mito. ¿Las sopas instantáneas son de plástico?
5: Se ha pensado durante muchos años que son productos que son de plástico o que es un producto que se queda pegado alrededor del intestino por varios días. Esto no es cierto. Finalmente son productos que están compuestos principalmente por carbohidratos, pero también tienen un porcentaje de proteínas y de grasa. Nuestro organismo es tan sabio que tiene las sustancias necesarias como enzimas o ácidos gástricos para poder digerir completamente la muestra y se va a procesar como cualquier otro alimento.
3: Porque cuando conoces lo que consumes, puedes tomar mejores decisiones.
2: Revista del consumidor.
4: ¿La inteligencia artificial será capaz de salvaguardar la identidad comunitaria?
3: Un bordado tradicional no es solamente una combinación de hilos, figuras y colores.
4: Cada pieza es un conjunto de conocimientos transmitidos de generación en generación. Historias familiares, símbolos comunitarios y maneras particulares de comprender el mundo.
3: Sin embargo, en la actualidad es muy común encontrar en tiendas físicas y redes sociales productos que copian estos diseños tradicionales. Muchos de ellos son fabricados mediante procesos industriales y se comercializan sin reconocer su lugar de procedencia.
4: Con esto, no solo se copia una imagen, sino que se invisibiliza a las personas y comunidades que han conservado ese conocimiento.
3: Esta práctica también afecta a las personas consumidoras, ya que podríamos llegar a pagar un precio mayor bajo la falsa creencia de que adquirimos una pieza hecha a mano o de que nuestro dinero beneficiará directamente a una comunidad.
4: Al final, la decisión de compra se realiza sin la información suficiente. Por esta razón, es indispensable promover mecanismos que nos permitan conocer el origen real de los productos.
3: Antes de comprar, hay que preguntarnos, ¿quién elaboró la pieza y dónde fue producida? ¿Su fabricación fue artesanal, industrial o mixta?
4: ¿Qué técnicas y materiales se utilizaron?
3: Y también, ¿existe autorización para usar el diseño? ¿Y quién recibe los beneficios de su comercialización?
4: Aquí es donde puede intervenir la inteligencia artificial. Esta tecnología puede analizar imágenes para localizar características visuales que se repiten en diferentes productos.
3: En el caso de los bordados, un sistema entrenado podría estudiar la forma y distribución de las figuras, la posición de los colores, la simetría de las puntadas, midiendo el grado de semejanza entre una pieza artesanal original y el diseño de una prenda nueva.
4: Pero ten cuidado. Los proyectos de inteligencia artificial necesitan datos y en este caso, no estamos hablando de simples archivos digitales. Hablamos de trabajo, de identidad, de conocimiento y de toda una memoria colectiva. 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
3: También tienen derecho a saber quiénes tendrán acceso a esta información, cuánto tiempo se guardarán las fotografías y si el uso será para fines académicos, industriales o comerciales.
4: La autorización debe ser comprensible, libre y específica. No basta con solicitar una firma si las personas no recibieron información suficiente o si no cuentan con mecanismos para cancelar posteriormente su participación.
3: No olvides que una inteligencia artificial responsable puede ayudar a identificar coincidencias y apoyar en la documentación cultural, pero su verdadero valor dependerá siempre de la manera en que sea diseñada y utilizada.
4: Como personas consumidoras, nuestro verdadero poder está en informarnos sobre el origen de lo que compramos para valorar y respetar el trabajo de las personas artesanas.
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0: Muy buenas noches y bienvenidos a la Hora Nacional de este 27 de septiembre. Ya estamos por cerrar el mes y cada vez más cerca de terminar el año.
1: Sí, qué rápido se nos ha pasado.
0: Sí.
1: Pero bueno, nos da mucho gusto estar con ustedes con información de utilidad. Sean todas y todos bienvenidos.
0: Hoy conoceremos los avances de Vivienda para el Bienestar y las opciones que hay para acceder a una vivienda o mejorarla.
1: Y si necesitan consultar, descargar o pagar su recibo de luz, les mostramos cómo hacerlo desde la aplicación CFE Contigo de manera muy sencilla.
0: Explicaremos las diferencias entre mi beca para empezar y la beca Leona Vicario y les decimos cómo tramitarlas.
1: Además, les contamos qué acciones forman parte de la estrategia Atención a las Causas.
0: Escucharemos a los ganadores de México Canta, jóvenes que nos están mostrando el talento de nuestra música.
1: Celebramos el Día Nacional del Maíz, que es el 29 de septiembre.
0: Conoceremos la historia de Eréndira y Kikunari, heroína purépecha.
1: Y en las obras que han transformado México, recordaremos la historia del Museo Nacional de Historia y del Palacio de Bellas Artes.
0: Acuérdense que pueden escribirnos en La Hora Nacional Oficial. Estamos en YouTube, Facebook, Instagram, TikTok, X, Spotify, en el número 55-34-83-42-39 y en el correo lahoranacional@segob.gob.mx. Empezamos.
1: Brian Soto, ganador de la segunda edición de México Canta, es originario de Valle de Chalco, en el Estado de México. Su abuelo le inculcó desde muy pequeño el amor por la música y con perseverancia formó su propia agrupación de banda, Clave 5-7. Escuchemos ahora su siguiente interpretación.

0: tema que les interesa a muchas familias: hacernos una casa. El programa Vivienda para el Bienestar contempla la construcción de 1.8 millones de viviendas durante el sexenio. Actualmente ya hay 277 mil viviendas en obra y 89 mil ya están asignadas.
1: Además de construir nuevas viviendas, existen acciones para mejorar las que ya se tienen o avanzar en la regularización y escrituración. 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
10: Esta semana, el INEGI presentó los resultados de la encuesta Intercensal 2025 y nos dio una nueva fotografía de México. Somos 130.9 millones de personas con una edad promedio de 32 años.

0: este sábado a las 7 y domingo 10 de la mañana. Íntimamente.
1: Disminuyó el uso de televisores, de aparatos para oír radio, de computadoras, la televisión de paga y las líneas telefónicas fijas. Los datos del INEGI muestran, en suma, un México más conectado. Millones de personas que hoy tienen acceso a herramientas digitales que hace apenas unos años estaban mucho menos presentes en nuestra vida cotidiana.
2: Hoy también queremos hablarles sobre atención a las causas, una estrategia que reúne distintas acciones para generar bienestar, combatir las desigualdades y promover que las y los jóvenes tengan un presente y un futuro sin violencias.
3: Con la estrategia Atención a las Causas, en los últimos 2 años se han brindado 8.6 millones de servicios y de trámites.
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4: Flashazos del bienestar. ¿Conoces la diferencia entre mi beca para empezar y la beca Leona Vicario? Mi beca para empezar es un apoyo para estudiantes de escuelas públicas de educación básica de la Ciudad de México. 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
1: Flashazos del bienestar. 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
2: Y antes de que termine septiembre, tenemos una fecha importantísima porque es parte de nuestra alimentación y nuestra cultura. El 29 de septiembre, Día Nacional del Maíz.
3: En México se reconocen 64 razas de maíz y está presente en toda nuestra cocina, en nuestras tradiciones y en la vida de muchas comunidades.
2: Por eso vamos a aprovechar esta fecha para conocer un poco más sobre el maíz y sobre las comunidades que mantienen vivas sus distintas variedades, usos y saberes.
5: La reciente reforma constitucional que protege a los maíces nativos es un triunfo del pueblo mexicano. El maíz es una creación del pueblo. El maíz es la base de la cultura del pueblo. El maíz es un derecho del pueblo. Por eso, el pueblo de México y el mundo entero celebra que se haya elevado a rango constitucional la protección del maíz nativo de nuestro país. Este hecho histórico no habría sido posible sin la resistencia de los pueblos indígenas, sembradoras y campesinos que han preservado las semillas nativas para cuidar la diversidad de esta primera infinita gracia divina que es la planta del maíz. Tan poderosa fue esta creación que actualmente es el grano que más se produce en el mundo.
6: El maíz es lo que nos da de comer, ¿no? Pues de eso podemos comer bastantes cosas.
7: Pues de eso dependemos muchos mexicanos. O sea, y si nos llegan a quitar esa soberanía alimentaria que tenemos a algunos pueblos todavía, pues sí la vamos a pasar muy mal, porque nos van a imponer su semilla y nosotros vamos a dejar de sembrar la nuestra.
8: Como tortilla del campo, tlacoyo del campo, todo del campo, porque sin el campesino, ¿qué haríamos? Yo sé, porque me acuerdo un tiempo que no hubo maíz, cómo sufríamos de hambre. Mi mamá se iba a vender porque pues así no había maíz, no había nada. ¿Qué voy a hacer? Ya estamos llorando de hambre. Si no siembra el campesino, ¿qué comemos?
5: La nueva reforma constitucional reafirma la importancia del maíz como elemento de identidad nacional, alimento básico del pueblo de México y base de la existencia de los pueblos indígenas y afromexicanos. Somos país de origen de esta planta prodigiosa y por ello el territorio nacional debe quedar libre de modificaciones genéticas. Así se protege el maíz nativo y en constante diversificación gracias a

0: La paciencia y resistencia de los pueblos indígenas y campesinos de México. Así como hay maíz resistente a la sequía, también el pueblo de México, cultivado por el propio maíz, se ha vuelto resistente a las amenazas.
1: Para que no se pierda, porque mi abuelito así me decía antes, no pierdas el maíz, hija, no pierdas este maíz, porque si lo pierdes, ¿dónde lo vas a conseguir? Siémbralo, siémbralo. Y sí, porque pues es lo que nos da de comer. Este está libre de químicos, sin ningún, es todo natural.
2: El maíz nativo es el que dio origen a la sociedad mexicana. Sin maíz, ahora decimos no hay país, pero si nos vamos más atrás, sin maíz no estaría México, no existiría el México que conocemos actualmente.
0: Y como dijo el poeta Akbal, nuestro maíz morirá el día en que muera el sol.
3: Sin maíz, la verdad es que no hay país. ¿Por qué? Porque sin el maíz no comemos.
4: Nosotros, pues esa es la herencia que tenemos. No hay otro trabajo. Es el maíz, toda la vida.
5: O sea, yo siento que el maíz me lo ha dado todo. Para mí el maíz, pues es mi vida también.
2: El maíz no es solamente un producto, es toda una forma de vida.
1: Para mí es sagrado el maíz. En lo personal, sin maíz no hay país.

Y para celebrar el maíz, uno de los grandes símbolos de nuestra identidad, vamos a escuchar Tlahpiahquetl, o la canción del maíz, del poeta nahuablante Mardonio Carballo, musicalizada por Alonso Arreola y con la voz de Denise Gutiérrez.

0: Eréndira Ikikunari fue una mujer purépecha cuya historia nos acerca a la resistencia de los pueblos originarios durante los primeros años de la conquista.
1: Más allá del personaje que ha llegado hasta nuestros días, conocer su vida nos permite acercarnos a la memoria de los pueblos purépechas y reconocer el papel que tuvieron las mujeres para transformar nuestra historia.
2: Eréndira Ikikunari es una figura purépecha que con el paso del tiempo se ha convertido en un símbolo de resistencia indígena. Su historia se enmarca en la conquista española en Michoacán y aparece por primera vez en la obra del michoacano Eduardo Ruiz, un abogado, historiador y novelista de ideas liberales. En su libro Michoacán, paisajes, tradiciones y leyendas, publicado en 1891, el autor rescata el relato de Eréndira, parte de una base histórica que retoma de crónicas de los siglos XVI, XVII y XVIII, además de la tradición oral. Esto convirtió a Eréndira en un relato híbrido entre la historia y la leyenda popular. En la tradición, Eréndira es una mujer purépecha, hija de Timas, un respetado consejero del gobernante purépecha. Uno de los episodios más relevantes cuenta que Eréndira se apropió de un caballo para resistir un ataque de Nanuma, general de Sincicha, aliado de los españoles que buscaba apropiarse de ella. Durante el gobierno de Lázaro Cárdenas, se promovió la representación de Eréndira en murales y espacios públicos. El pintor y arquitecto Juan O'Gorman plasmó a Eréndira a caballo en el mural Historia de Michoacán, de la biblioteca Gertrudis Bocanegra en Pátzcuaro. Así, el personaje dejó de existir únicamente en la literatura y comenzó a formar parte de la memoria visual de Michoacán. En décadas recientes, su imagen también ha sido llevada al cine, como en la película Eréndira la Indomable de 2006, de Juan Roberto Mora Catlett. En 2026, se integró una escultura de Eréndira al Paseo de las Heroínas en Reforma. Eréndira es una figura que se ha convertido en símbolo de rebeldía. Su nombre es sinónimo de resistencia ante el colonialismo español, que invita a reconocer a las mujeres indígenas como herederas de la memoria y la resistencia ante amenazas invasoras.
0: Tiffany Galaviz, también ganadora de México Canta, es originaria de Glendale, en California. Desde muy niña encontró en la música de mariachi una forma de mantener el vínculo con sus raíces mexicanas. Vamos a escuchar una de sus interpretaciones.

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1: Y en nuestra sección Obras que han transformado a México, vamos a conocer dos espacios que son pues parte de nuestra memoria cultural. El Museo Nacional de Historia, ubicado en el Castillo de Chapultepec, abrió sus puertas en 1944.
2: Y el Palacio de Bellas Artes, inaugurado en 1934, que se convirtió desde entonces en uno de los grandes espacios para las artes en nuestro país.
1: Si quieren conocer más lugares como estos, pueden visitar el Catálogo Nacional de Bienes Culturales. Está en www.agendadigital.cultura.gob.mx.
3: ¿Sabías que en lo alto del bosque de Chapultepec existe un castillo que ha sido colegio militar, residencia imperial, casa presidencial y que hoy guarda algunos de los episodios más importantes de la historia de México? Hablamos del Castillo de Chapultepec, sede del Museo Nacional de Historia. El nombre Chapultepec proviene del náhuatl y significa Cerro del Chapulín. Desde la época prehispánica, este sitio fue considerado un lugar especial y estuvo relacionado con los antiguos gobernantes mexicas. El castillo comenzó a construirse en el siglo XVIII, durante el periodo virreinal. Su historia fue cambiando junto con la propia historia de México. En el siglo XIX se convirtió en colegio militar y fue precisamente ahí donde ocurrió uno de los episodios más recordados de la historia nacional, la defensa del castillo durante la intervención estadounidense de 1847. De aquí, la tradición histórica que recuerda a los niños héroes, cadetes que participaron en la defensa de Chapultepec. Uno de los relatos cuenta que Juan Escutia se envolvió en la bandera mexicana y se arrojó desde el castillo para evitar que fuera capturada. Este episodio forma parte de la memoria nacional. Después, durante el Segundo Imperio Mexicano, fue residencia de Maximiliano de Habsburgo y Carlota. Una curiosidad es que Maximiliano mandó adaptar y embellecer diferentes espacios del castillo, mientras que Carlota convirtió algunos de sus jardines y habitaciones en espacios de especial importancia dentro de la residencia imperial, la cual, aún en nuestro tiempo, podemos contemplar. Después el edificio volvería a cambiar de función y sería utilizado como residencia presidencial hasta que llegó un momento decisivo. En 1939, el presidente Lázaro Cárdenas decretó que el castillo de Chapultepec sería destinado al Museo Nacional de Historia. Y el 27 de septiembre de 1944, durante el gobierno de Manuel Ávila Camacho, el museo abrió oficialmente sus puertas al público. El propio castillo es una pieza histórica. Sus salones, terrazas, jardines, mobiliarios, pinturas, vitrales y arquitectura forman parte del patrimonio que podemos conocer durante su visita. Además, sus muros están decorados con importantes obras de muralistas mexicanos como David Alfaro Siqueiros, José Clemente Orozco, Juan O'Gorman y Jorge González Camarena. Cuando recorremos el castillo de Chapultepec, estamos entrando a un edificio que fue testigo de diferentes épocas de México. Nunca ha dejado de contar historias. Historias de emperadores, presidentes, soldados, artistas y ciudadanos. Historias que forman parte de nuestra memoria colectiva. Museo Nacional de Historia, Castillo de Chapultepec. Cada visita nos recuerda que conocer la historia de México también es una manera de conocernos a nosotros mismos.
4: Por allá de 1904, a Porfirio Díaz le pareció buena idea hacer un teatro. Un gran teatro nacional que debía ser imagen de modernidad del régimen y que debía lucir en el centenario de la independencia. Le encomendó al arquitecto italiano Adamo Boari la construcción. Y así inició la obra. Requería tiempo y recursos, así que se inició. Pero la Revolución Mexicana, problemas técnicos, financieros y los cambios políticos hicieron que la obra se retrasara. Y después de 30 años, la inauguración ocurrió. El sábado 29 de septiembre de 1934 y fue encabezada por el presidente de ese tiempo, Abelardo L. Rodríguez. Hubo una ceremonia con un discurso presidencial. El programa se dividió en actividades matutinas y nocturnas. A las 10:20 de la mañana se realizó la ceremonia oficial. Se escuchó el himno nacional y se estrenó Llamadas, Sinfonía Proletaria, de Carlos Chávez. Esta interpretada por la Orquesta Sinfónica de México. Después, en la noche, a partir de las 21 horas, se interpretó la Sinfonía Pastoral de Beethoven y posteriormente se presentó La Verdad Sospechosa, una comedia de Juan Ruiz de Alarcón. La protagonista fue María Teresa Montoya bajo la dirección de Alfredo Gómez de la Vega. Esto en una fiesta de arte, exposiciones y recorridos que abrían un recinto sin igual. el Museo de Artes Plásticas también abrió ese día, el 29 de septiembre, con exposiciones de pintura, escultura, arte prehispánico, grabado y dibujo. Al día siguiente de la inauguración oficial, se realizó el primer concierto abierto al público a cargo del violinista ruso Hasha Heifetz. Y así inició la historia de un lugar lleno de magia. Adamo Boari, el arquitecto de origen, imaginó el exterior con una estética Art Nouveau muy asociada con la arquitectura europea de principios del siglo XX. Sin embargo, recordemos que el proyecto se retrasó durante 30 años y cuando se retomó durante el México postrevolucionario, el arquitecto mexicano Federico Mariscal se encargó de terminarlo y el interior adquirió entonces una marcada estética Art Deco. Por eso Bellas Artes tiene esa combinación tan peculiar. Por fuera parece pertenecer a una época y ya estando adentro parece otra época. La última etapa de construcción comenzó en 1932 y el edificio quedó concluido en marzo de 1934, solo 5 meses antes de la inauguración, el 29 de septiembre. Cuando el Palacio de Bellas Artes finalmente abrió sus puertas, México era diferente al del inicio de esta historia. La construcción había atravesado una revolución y fue terminado por un estado postrevolucionario que buscaba construir una nueva identidad cultural. Un testigo de esto es el muralismo mexicano. Diego Rivera y José Clemente Orozco dejaron claro que el México de sus tiempos en los murales históricos del palacio era otro, que hasta hoy, en 2026, sigue siendo testigo y miembro destacado activo de la vida artística de todo el país. ¡Feliz cumpleaños al Palacio de Bellas Artes y gracias! Gracias por tanto. Orlando Abad.
1: Para cerrar esta primera media hora, vale la pena recordar una referencia escrita en 1900, donde Eréndira y Kikunari, ante la llegada de los españoles y la imposición de una nueva religión, pregunta, ¿qué nos quedará entonces?
2: Siglos después, Eréndira sigue siendo una figura de la tradición oral purépecha y este año el INAH la incorporó al Paseo de las Ancestras en Paseo de la Reforma. Y su pregunta sigue resonando hasta nuestros días.
1: Antes de irnos, queremos mandarle saludos a Rafael Vázquez Castro, Rolando Ana Pérez, Eréndira Juárez Rangel y Freddy Navarro Mata.
2: También para Scarlett Hernández, Verónica Muñoz Centeno, José Luis Hernández Álvarez, Gerardo Domínguez y Edgar Bennett Bucio. Muchísimas gracias por acompañarnos todas las semanas.
1: Recuerden que nos encuentran como La Hora Nacional Oficial en YouTube, Facebook, Instagram, TikTok, X, Spotify y el número 5534-8342-39. También nos pueden mandar un correo electrónico a lahoranacional@segov.gob.mx.
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0: estamos de regreso con la segunda parte de La Hora Nacional. Vamos a seguir compartiéndoles información útil y conociendo más de cerca nuestro país.
1: Hablaremos de las señales de alerta del cáncer de colon y de dónde podemos recibir atención oportunamente.
0: También nos acercaremos al mundo del café, a quienes lo producen y a las comunidades que encuentran en esta actividad una forma de vida.
1: Además, recordaremos un momento fundamental de nuestra historia, la consumación de la independencia.
0: Y como cada semana, tendremos opciones culturales para disfrutar y aprovechar la Ciudad de México en La Chilanguía.
1: Síganos en La Hora Nacional Oficial. Estamos en YouTube, Facebook, Instagram, TikTok, X, Spotify y en el número 55 34 83 42 39.
0: Y también nos pueden mandar un correo electrónico a lahoranacional@segob.gob.mx.

0: Lisandro Espinosa es otro ganador de esta segunda edición de México Canta que forma parte de la estrategia Atención a las Causas.
1: Él es originario de Portland, Oregón. Creció muy cerca de las tradiciones mexicanas y de la música que le transmitieron sus abuelos, especialmente la de Juan Gabriel y Antonio Aguilar. Ahora vamos a ver y escuchar una de sus interpretaciones.

0: El cáncer de colon puede dar señales de alerta como cambios en la evacuación. Identificar estos cambios y consultar al médico puede hacer toda la diferencia en nuestra salud.
1: Si tienes alguna duda sobre tu salud, acude a una unidad médica para recibir orientación y valoración. Y también puedes consultar información sobre el cáncer colorrectal en la página incan.salud.gov.mx.
0: Ahora, para hablar de sus síntomas, los factores que pueden aumentar el riesgo y cómo podemos detectarlo a tiempo, nos da mucho gusto que esté con nosotros la doctora Erika Ruiz, que es oncóloga médica de tumores gastrointestinales y también directora de docencia del Instituto Nacional de Cancerología. Doctora, bienvenida a la Hora Nacional.
2: Muchas gracias. Para mí es un gran orgullo y además, pues son tantos años escuchando la Radio Nacional que se me hace increíble poder estar aquí y compartir con la gente que los escucha cosas muy importantes sobre su salud.
0: Sobre todo el tema del cáncer de colon ahorita creo que está muy en boga porque han aumentado los niveles, sobre todo en una población muy joven. Para entender qué es lo que está pasando, queríamos pedirte que nos contaras un poquito qué es el cáncer de colon.
2: En general, el cáncer es un crecimiento desordenado. Cuando yo me corto o me quemo, mi cuerpo tiene la capacidad de regenerar hasta cierto momento, pero en un cáncer estas órdenes se pierden y entonces empieza a crecer y se genera un cáncer. Cualquier parte de nuestro cuerpo puede generar cáncer, excepto las uñas y el pelo. Y evidentemente, si nos vamos por grupo de sexo, es decir, mujeres y hombres, para las mujeres es más frecuente el cáncer de mama y en los hombres el de próstata, pero en ambos sexos es cáncer de colon. Y eso es algo que tenemos que recalcar. Para la gente les es más fácil hablar del cáncer de mama, como que hasta en la publicidad se presta, pero hablar del cáncer de colon tiene un gran tabú. Y esto no solo es en México, sino en el mundo, como que es el primo del amigo del tío, porque lo consideran como un cáncer sucio. Y eso favorece que mucha gente no se haga sus estudios, por una parte. Por otro lado, antes el cáncer de colon era una enfermedad que se presentaba a los 70, 80 años, porque el primer factor de riesgo para tener cáncer es la edad. O sea, entre más grandes somos, entre más vamos envejeciendo, más posibilidades de tener cáncer.
1: ¿De cualquier tipo de cáncer?
2: De cualquier tipo de cáncer. Ajá. De hecho, desde el 2011, la Asociación para la Investigación del Cáncer en Francia mencionó que en los próximos años, una de cada dos hombres o una de cada tres mujeres podrían llegar a tener un cáncer en su vida. Esto es a nivel mundial. Y esto no es como para que la gente se alarme, pero sí para que tome conciencia de que las posibilidades de que tengamos cáncer son muy altas. Y va muy relacionado a lo que ya sabemos, a los estilos de vida, si como mal, si no como verduras, si como puros alimentos procesados, que eso va relacionado a la economía de la persona, así estamos obesos o estamos muy delgados. Pero también ahora hay investigaciones muy interesantes sobre otros factores, como por ejemplo infecciones que antes se consideraban como el cáncer de la matriz con virus del papiloma humano, pero en el intestino tenemos millones y millones de bacterias, virus, protozoarios, muchos bichos, no estamos solos, y entonces eso también influye para que podamos tener una mejor salud o peor salud, no solamente en cáncer, sino incluso en enfermedades mentales. Es impresionante, a eso se le llama el microbioma.
0: Ahora, ¿la única forma de diagnóstico sigue siendo la colonoscopia?
2: Bueno, hay una forma mucho más sencilla, que es cuando se mete como un tipo cotonete a la materia fecal, se manda al laboratorio, a eso se le llama una prueba FIT, F-I-T, FIT, y entonces va a encontrar si hay sangre ahí, que no debería de haber sangre. Y claro, dependiendo la cantidad de sangre que se encuentre, procederá la colonoscopia. Pero aquí estamos en una situación que, aunque se encuentre con sangre, mucha gente no quiere hacerse la colonoscopia, porque hay varios tabús, e insisto, esto es a nivel internacional. Mucha gente piensa que al hacerse una colonoscopia puede cambiar su sexualidad, por ejemplo, lo cual no es cierto.
0: No es cierto.
2: Tampoco duele.
0: No, o sea, te enteras.
2: No, estás dormido, nada más se mete en el tubito, tú estás relajado y entonces toman las muestras. Pero sí hay que hacer una preparación, que es lo más horroroso, un día antes, pero vamos, no pasa nada, es purgarse el intestino, nada más.
0: Ay, doctora, pues muchísimas gracias por haber venido a la Hora Nacional. Es buenísima información la que nos dio y ojalá vuelva pronto para contarnos demás cosas de nuestro tracto digestivo, que ahora está más de moda que ningún otro sistema.
1: Exacto. Oiga, doctora, rapidísimo, antes de que nos vayamos, ya mencionamos la página, que es incan.salud.gov.mx, pero nos estaba contando que tienen otras cosas, si nos hace el favor de contarnos, sí, de manera breve.
2: En la página van a encontrar dos entradas, una para personal de salud y otra para pacientes. Ahí van a encontrar muchas formas en las que explicamos qué es el cáncer y los diferentes tipos, y todos los servicios que ofertamos desde el INCAN. De hecho, hay un segmento también en lenguas indígenas, que esto lo estamos empezando, porque gente que no habla español también tiene que saber,
3: claro,
2: sobre esta enfermedad.
3: Por supuesto.
2: Justo este año nos ganamos un premio para poder ayudar a la gente de Chiapas a traducir la información que estamos generando a sus lenguas nativas. Y por otro lado, también tenemos una radio, Soy Incansable, eso lo pueden encontrar en Spotify, y también ahí van a escuchar no solamente información científica, sino también hay pacientes que tienen su programa, hay programas de espiritualidad, o sea, es como otra forma de ver el cáncer. Entonces son las dos formas en las que pueden encontrar información 100% segura, porque ven que también la infodemia existe.
0: Doctora, con más razón, muchísimas gracias por haber venido.
2: Al contrario, gracias por invitarnos y bueno, ojalá esta información sirva a todos los radioescuchas.
1: Doctora Erika Ruiz estuvo con nosotros aquí en La Hora Nacional y ustedes, por favor, sigan con nosotros, no se vayan. El 1 de octubre se conmemora el Día Internacional del Café. En La Hora Nacional queremos reconocer a quienes lo cultivan y a las regiones de México donde el café representa una actividad económica para las familias y comunidades.
0: En nuestro país, las y los caficultores se encuentran principalmente en dos entidades, entre ellas Chiapas, Veracruz, Puebla y Oaxaca.
1: Detrás de cada taza hay trabajo, conocimiento y una cadena productiva que comienza en el campo. Si quieren conocer más sobre el cultivo del café en México y las regiones donde se produce, pueden consultar la información de la Secretaría de Agricultura en www.gob.mx/agricultura.
0: Y hablando de quienes hacen posible que el café llegue hasta nuestra taza, hoy queremos ponerle nombre y voz a ese trabajo. Vamos a escuchar a Nelson Martínez Pérez, cafeticultor de comunidades zapotecas del Rincón, quien nos contará qué significa producir café y lo que esta actividad representa para su comunidad. Bienvenido, Nelson, qué gusto tenerte aquí en La Hora Nacional.
4: Shkrenli, muchas gracias, Nelia. Nelson Martínez Rua Dizashiza, que guiará al que lo haga Lachi, Lachi Guiagarbiak tu café. Yo soy Nelson Martínez, provengo de la comunidad de Tanetze, Zaragoza, el lugar y en donde producimos y vivimos con el café.
1: Cuéntanos, ¿qué significa esta tradición del cultivo del café para ustedes como zapotecos del Rincón?
4: Para nosotros es un estilo de vida que lo traemos desde el seno materno y cuando nacemos, nacemos entre cafetales, porque la tradición es que siempre se carga, se lleva en la espalda al bebé y entonces uno nace ya viendo ese paisaje desde lo blanco que en la época de floración hasta en el corte y el proceso que conlleva todo el café.
0: ¿Nos puede platicar un poquito sobre el proceso de producción?
4: Primero se cosecha el grano de mayor productividad, que puede ser la catura roja, que puede ser la arábica, en sus variedades. De esa cantidad es la que se extrae y se despulpa manualmente. Lo que se hace es que se tiende sobre petates en las cuales no debe de tocar el sol ese grano y tampoco se deja fermentar, sino es el grano que se va a preparar y la cual es la que va a llevar un proceso de injerto, ¿no?, en el hogar. Una vez tendido en el petate, nosotros le decimos rutaru en dzashiza, mover el café para que este se seque equitativamente.
1: De manera uniforme.
4: De manera uniforme. Se hacen pequeños montículos o lo que llaman camillones. En casa son montículos de café, de tierra, preparadas. Y algunos que ya se dedican a la venta solo de la planta, pues tienen su espacio ya grande, techaditos, donde hacen los camillones y ahí se prepara bien la tierra. Y se deja poner 2 o 3 granos de café por una separación para que brote de 10 centímetros, que es cuando ya se extrae de la tierra y se colocan en bolsitas negras con tierra. Es la mata que ya alcanzó los 10 centímetros aproximadamente.
1: Oiga, ¿y no es en este mundo tan moderno, de tanta demanda, este proceso tan artesanal, no es un desafío?
4: Sí, es un desafío. Aunque el café también no solamente es una producción, una forma de subsistir económicamente, sino también es una forma de vida.
0: Son muy importantes estos esfuerzos para mantener vivas las raíces del proceso. También me gustaría saber cómo se transmite esto de generación en generación.
4: Como les estaba platicando, eso se transmite desde pequeños. Uh-huh. Todas las familias en el Rincón tenemos una pequeña parcela, algunos tienen grandes cantidades de terrenos, pero más bien somos partícipes en eso, ¿no? Niñas, niños, también le entramos parejo al proceso de producción del café.
3: Sí. ¿Lo podemos conseguir en otros lugares de la República Mexicana?
4: Sí, hay muchas.
3: ¿O cómo le hacemos?
4: Mire, cada familia tiene ahorita, justo, bueno, respondiendo un poco también a su pregunta, es que el futuro del café y lo que se ha visto en la comunidad, cada familia está generando su marca y está mejorando la producción y la cosecha del café y la selección de los granos. Aún con todo este proceso artesanal que implica desde el tratamiento del café hasta la parte del abono, que es algo muy importante que quiero mencionar, que no son fertilizantes, ¿no?, ni mucho químico, sino se hace a través de procesos tradicionales para que este sea muy orgánico, ¿no? Claro. Y que no contenga ingredientes de otro tipo.
3: Muchísimas gracias. Gracias por haber estado con nosotros aquí en La Hora Nacional. Se lo agradecemos mucho.
4: No, de qué, a ustedes.
3: Y les agradecemos a todos ustedes. Por favor, no se vayan. Hay más.
0: Ahora vamos con un trámite que hacemos al momento de pagar la luz. Te vamos a explicar paso a paso cómo consultar y descargar tu recibo de electricidad desde la aplicación CFE Contigo, de manera fácil y desde tu teléfono.
5: La CFE cuenta con más de 50 millones de usuarios actualmente y para ello tiene dos plataformas que pone a nuestra disposición. La primera es la aplicación web que se llama Espacio Contigo. Y la segunda es la aplicación móvil que se llama CFE Contigo. Los servicios que podemos acceder mediante las plataformas son el pago de tu recibo, el pago automático domiciliado, consultar y descargar tus recibos, activar recibos electrónicos, reportar fallas de suministro, solicitar reconexión, localizar centros CFE y también tener acceso a recordatorios de pago. ¿Qué tenemos que hacer para entrar a la aplicación? Lo primero que tenemos que hacer, realizar la descarga de la aplicación dentro de la tienda de aplicaciones móvil. Una vez que la descargamos, vamos a poder acceder de dos formas: mediante un correo electrónico o creando un nuevo usuario dentro de la plataforma. Como ven, es muy fácil, rápido, sencillo y todo desde la palma de tu mano. Y además, se pueden utilizar estos comprobantes como recibos de pago y comprobantes de domicilio. Recuerden, la tecnología está para ayudarnos y hacer nuestra vida cada vez más fácil. Si tienen alguna duda acerca de algún trámite o servicio que quieran conocer, nuestras redes son La Hora Nacional en oficial en Instagram y en Facebook, y nuestro correo electrónico es lahoranacional@segob.gob.mx.
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0: Un día como hoy, pero de 1821, el ejército trigarante entró a la Ciudad de México en un acontecimiento que marcó la consumación de la independencia. Ese 27 de septiembre representó un momento decisivo en el proceso que dio paso al México independiente.
1: Hoy vamos a recordar este hecho porque forma parte de nuestra historia y de la construcción de nuestra soberanía. Es una fecha para conocer el pasado y entender mejor el país que hemos construido a lo largo de más de dos siglos.
8: Si bien el 27 de septiembre de 1821, con la entrada del ejército trigarante a la Ciudad de México, terminó oficialmente el conflicto armado, no es del todo cierto que México haya conseguido su libertad, conquistado la igualdad o abolido la esclavitud. Tres de los principios de la lucha que iniciaron Hidalgo, Allende, Aldama y Josefa Ortiz Téllez Girón. Y continuaron Morelos, López Rayón, Leona Vicario, Gertrudis Bocanegra, Manuela Molina, Guadalupe Victoria, Vicente Guerrero y miles de hombres y mujeres del pueblo digno. Entonces, ¿qué fue lo que pasó? Para poner fin al conflicto armado, el realista Agustín de Iturbide convocó al líder insurgente Vicente Guerrero para encontrar una salida a 11 años de conflicto. Con el plan de Iguala, ambos bandos se convirtieron en el ejército de las tres garantías. Desde el principio, el posicionamiento insurgente fue claro. En enero de 1821, Vicente Guerrero escribió a Iturbide:
9: Nuestra única divisa es libertad, independencia o muerte. Si este sistema fuese aceptado por usted, confirmaremos nuestras relaciones, combinaremos planes y protegeré sus empresas. Pero si no se separa del Constitucional de España, no volveré a recibir contestación suya ni verá más letra mía. Obre usted como le parezca, que la suerte decidirá, y me será más glorioso morir en la campaña que rendir la serviz al tirano. Le repito que todo lo que no sea concerniente a la total independencia, lo demás lo disputaremos en el campo de batalla.
8: Meses después del encuentro en Acatempan, el realista firmaría los tratados de Córdoba con el representante español Juan O'Donoghue, a quien Iturbide le ofreció a España el Imperio Mexicano, en primer lugar para Fernando VII y, si este no accedía, a otros tres miembros de la familia Borbón, los infantes Carlos, o en su caso a Francisco de Paula, hermanos de Fernando, y si ninguno accedía, al sobrino del Borbón Carlos Luis u otro individuo de esa casa real. Esta estratagema fue fraguada por Iturbide y apoyada por jefes militares criollos, miembros del alto clero, comerciantes, autoridades y hacendados, con el único fin de asegurar sus fueros, ya que en España la Revolución Popular del General del Riego reinstauró la Constitución Liberal de Cádiz de 1812. Los españoles y criollos en México temían su aplicación aquí. Así, Iturbide traiciona a los insurgentes, pues nunca dejó de ser realista. El 28 de septiembre, un día después de la entrada del ejército de las Tres Garantías, la Junta Provisional Gubernativa, sin la participación de ninguno de los insurgentes, emitió el Acta de Independencia del Imperio Mexicano, firmada por los miembros de esa junta y por el Consejo de la Regencia, encabezado por Agustín de Iturbide. Ante la negativa de los Borbones a aceptar los tratados de Córdoba, inició el verdadero plan de Iturbide. El sargento mayor Pío Marcha se levantó en armas para que Agustín fuera proclamado como primer emperador de México. Los insurgentes no lo permitirían. La lucha por la libertad no podía terminar con la instauración de un monarca. Josefa Ortiz convocó a otros fieles a la causa independentista como Guerrero, Guadalupe Victoria y Nicolás Bravo. Los insurgentes derrocaron al autoproclamado emperador en 1823 y convocaron a un Congreso Constituyente que proclamó el Acta Constitutiva de la Nación Mexicana el 31 de enero de 1824. Y el 4 de octubre de ese mismo año se promulgaría la Constitución Federal de los Estados Unidos Mexicanos. 3 años después del fin de la lucha armada, México consumaba su independencia como un gobierno republicano, en donde su soberanía reside en el pueblo y por tanto es representativo y federal. Así se logró la primera transformación de la vida pública nacional, base del humanismo mexicano que defiende y festeja una patria libre y soberana.
0: Mañana empieza una nueva semana y la Ciudad de México está llena de opciones para encontrarnos con el arte, la música, el teatro y los espacios culturales. Así que tome nota porque aquí van algunas actividades.
1: Mañana 28 de septiembre habrá una noche de jazz en la sala Nezahualcóyotl como parte del festival Cultura UNAM. Se presenta George Coleman, una figura fundamental del saxofón tenor y del jazz estadounidense, acompañado por músicos invitados. El concierto empieza a las 8 de la noche.
0: El martes 29 de septiembre, en el foro ¿A poco no?, se presenta Ocupo Cupido, un espectáculo que combina humor y música para jugar con las ideas tradicionales del amor romántico. La función empieza a las 8 de la noche y es parte del Festival Internacional de Cabaret.
1: Para los que gustan de las artes escénicas, el 30 de septiembre el Teatro Sergio Magaña presenta la nueva revista mexicana de La Pícara Pandilla, un espectáculo que recupera el espíritu del antiguo teatro de carpa. La función empieza a las 8 de la noche.
0: En el Museo Universitario de Arte Contemporáneo, mejor conocido como MUAC, sigue la videoinstalación Manifiesto, del artista alemán Julian Rosenfeld. La exposición puede visitarse hasta el 6 de diciembre, así que es una buena oportunidad para darse una vuelta y conocer esta propuesta de arte contemporáneo.
1: Y si ya se les empieza a antojar el sabor de la temporada, del 2 al 4 de octubre pueden darse una vuelta por el Festival Cultural Café y Chocolate Edición Día de Muertos en el Museo Nacional de Culturas Populares en Coyoacán. Habrá café, cacao, chocolate, pan de muerto, calaveritas y propuestas de varios expositores, además de talleres y actividades para toda la familia. La entrada es libre y el festival estará abierto de 11 de la mañana a 7 de la noche.
10: Mucho cuidado, señores, porque la muerte anda lista.
0: Y para quienes esperan todo el año que llegue el pan de muerto, el 3 y 4 de octubre va a estar en el Centro Histórico el Festival de Pan de Muerto del Museo Caluz. Es una oportunidad para probar diferentes versiones de este clásico de la temporada, conocer propuestas de distintos proyectos gastronómicos y acompañar el recorrido con bebidas y actividades especiales. Es una buena opción para empezar a festejar el Día de Muertos.

0: Así que ya lo saben, hay muchas maneras de conocer nuestra ciudad y acercarnos a distintas expresiones culturales. Revisen horarios, precios y disponibilidad antes de salir, armen su recorrido y dense la oportunidad de descubrir algún nuevo espacio. Nos vemos y nos escuchamos la próxima semana con más opciones.
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0: Hoy vamos a hablar de una obra que toma un personaje muy presente en la tradición oral de México para contar una historia para niñas, niños y familias. Se trata de Guille y el Nahual, una obra que llega al foro La Gruta del Centro Cultural Helénico del 5 de septiembre al 11 de octubre.
2: Para conocer un poquito más de esta propuesta está con nosotros hoy la actriz Geraldine Palencia.
3: Bienvenida.
4: Muchas gracias por la invitación.
0: Cuéntanos un poco, ¿dónde surge la idea de esta obra?
4: Esta obra ya tiene 5 años presentándose con la productora Tribu Producciones. Yo entro un poquito después, me parece que es de sus primeras producciones que hacen para teatro infantil y bueno, pues para toda la familia.
2: En esta historia, pues Guille conoce a Nahual, que igual se siente solito, también quiere compañía. ¿Pero qué sientes que representa esta amistad? ¿Qué es lo que ustedes quieren que las infancias que van a ver la obra se lleven de esta historia tan bonita?
4: Además de la amistad y esa cosita que a veces tenemos los niños, las niñas, de recoger animales de la calle, llevarlos a la casa y que los papás te digan no.
2: Ya demasiado tarde, ¿no?
4: Sí,
2: porque
4: sí,
2: ya está ahí,
4: claro, ¿no? Y pues dejar a ese animalito ahí abandonado, pues pobrecito, ¿no?
2: Claro.
4: Pero más allá de eso, pues el Nahual es una criatura diferente. Es una criatura mágica, provoca temblores, provoca vientos, provoca fenómenos naturales muy fuertes. Por eso como que la gente no lo quiere, ¿no? Le tiene un rechazo. Y entonces, en la historia vamos a ver cómo es posible convivir con alguien que es diferente a uno. Sobre todo eso, el poder aceptar las diferencias de los otros. Y no porque seamos diferentes, no significa que no podamos ser amigos. Pues es eso, básicamente. Para los niños y las familias en general.
0: Es un mensaje muy bonito, ¿no? Porque justamente, y en estos tiempos creo que es muy importante aceptar las diferencias de las demás personas. Y México justamente es un país que es muy diferente en muchos aspectos. Y además el Nahual se puede transformar en otros personajes, ¿no?
4: Exacto, sí. Bueno, el Nahual es un personaje de las leyendas mexicanas, de gran tradición mexicana. Y bueno, en esta historia pues le dan ahí un giro como una criatura amigable, como una criatura de la naturaleza que está dispuesta también a convivir con los demás. Y esto que dices es muy importante, de que México es un país muy diverso. A mí me parece que estamos en tiempos donde tenemos que reforzar la tolerancia y la flexibilidad que tenemos como país y como sociedad, pero también como personas, para poder aceptar a los demás, a las y los demás, como son.
2: Pues muy bonita historia, muy bonita moraleja. Queremos pedir que nos recuerdes las fechas y el teatro, y si la obra tiene redes sociales, que nos las compartas, y las tuyas también.
4: Muchas gracias, claro que sí. Guille y Nahual va a estar en el Centro Cultural Helénico del 5 de septiembre al 11 de octubre, sábados y domingos a la 1 de la tarde. Centro Cultural Helénico, en el Foro La Gruta, les esperamos.
2: ¿Y sus redes?
4: Las redes. Estamos como tribu.producciones en todas las redes sociales y yo estoy en Instagram como Geraldi-Palencia.
2: Buenísimo. Pues mil gracias por acompañarnos aquí en la Hora Nacional.
4: Muchísimas gracias por la invitación.
0: Muchas gracias.
4: Vayan Geraldi. Al teatro.
0: Sí, vayan al teatro. Vayan al teatro y no se despeguen de la Hora Nacional porque ahorita venimos con más. Y así es como llegamos al final de esta emisión de La Hora Nacional. Muchísimas gracias por estar con nosotros desde sus casas, en el trayecto, en el trabajo o desde cualquier lugar donde nos escuchen y nos vean.
2: Hasta la próxima semana. Recuerden que nos pueden escribir en La Hora Nacional Oficial. Estamos en YouTube, Facebook, Instagram, TikTok, X, Spotify y en el número 55 34 83 42 39. También nos pueden mandar un correo electrónico a lahoranacional@segov.gob.mx.
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Estate, Señor, conmigo, siempre sin jamás partirte. Y cuando decidas irte, llévame, Señor, contigo. Porque el pensar que te irás me causa un terrible miedo. De si yo sin ti me quedo, de si tú sin mí te vas. Llévame en tu compañía donde tú vayas, Jesús. Porque bien sé que eres tú la vida del alma mía. 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Por eso más que a la muerte, temo, Señor, tu partida. 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Pues la inmortal que tú das, sé que alcanzarla no puedo. 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

0: Buenas, buenas noches, bienvenidos sean todos ustedes a través de Radio Cristal en la plataforma musical de México. Mi nombre es Uriel Soto, para mí es un placer compartir contigo este espacio musical, musical informativo, de entretenimiento, de buena risa, de buena información y por supuesto hoy platicándote de un dato súper interesante. Hoy nos vamos a poner un poco más informativos, lejos de ponernos un tanto más entretenidos o más relajientos. Traemos un dato súper interesante, pero también traemos toda la buena música y traemos también toda la buena vibra para irradiarla hacia cada rincón en donde suena Radio Cristal. Los que nos escuchan a través del 103.7, los que nos escuchan en el 106.1, también en el 104.9 y a toda la gente que nos escucha en el 93.3, gracias por acompañarnos a través de tu frecuencia favorita de Radio Cristal. Prepárate porque vamos a platicar sobre el sueño, sobre dormir, sobre el sueño que nos quita regularmente el teléfono. No sé si tú seas de estas personas, yo espero que no, de estas personas que de repente antes de dormirnos agarramos el teléfono, decimos en ocasiones con finalidad de arrullarnos o de dormirnos más rápido y resulta que nos terminamos quedando más tiempo en el teléfono del debido y nos terminamos durmiendo muy tarde. Prepárate porque te voy a platicar acerca de este dato súper interesante aquí en Radio Cristal, así que no le cambies.
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0: Ya estamos de regreso a través de la plataforma musical de México. Yo soy Uriel Soto, esto es Radio Cristal y hoy te voy a platicar sobre un tema súper interesante. Un tema sobre esta capacidad que a lo mejor muchos no dominamos, de dormirnos a buena hora, pero por voluntad propia. Hay ocasiones en las que nosotros hemos tratado de recurrir al teléfono celular para decir, me voy a meter al TikTok, me voy a meter al Instagram, me voy a meter allá al YouTube, voy a ver mi serie o algo para tratar de arrullarme un poco y dormirme más temprano, pero en ocasiones no resulta. ¿Tú eres de esas personas de las que te quedas horas en el celular antes de dormir? Bueno, te platico desde ahorita que no solo es falta de voluntad, también tu cerebro está jugando en contra de esta voluntad que tendrías que tener. Pues bueno, te platico rápidamente. Este clásico, 5 minutos más, termina con scroll infinito y cuando pues volteas a ver el reloj ya son las 2 de la mañana. Entonces, todo el tiempo estás así como de, bueno, solamente veo un video más o nada más respondo este mensaje y ya me duermo. Pues bueno, este comportamiento puede tener muchas consecuencias, así que hay que estar muy bien informados. La trampa de la voluntad, según los expertos de la UNAM, mantenernos expuestos constantemente a nuevos estímulos puede dificultar procesos relacionados con la atención y el control de los impulsos. Esto que se vería reflejado totalmente en la conciliación del sueño. Sí, entre más estamos tratando de utilizar la mente y prestando nuestra atención a otros lugares en donde no debemos, más tiempo vamos a estar consumiendo de nuestra vitalidad, de nuestro tiempo de sueño, y nos vamos a terminar durmiendo mucho más tarde. Pero bueno, quédate conmigo para que ahorita terminemos de platicar de este tema y mucho más a través de Radio Cristal, que está interesantísimo. No le cambies.
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0: Volvemos a través de Radio Cristal. Gracias, señoras y señores, por continuar con nosotros. Te acompaño, mi nombre es Uriel Soto y para mí es un placer poder llevarte la información de la cual estamos platicando en esta noche. Platicamos sobre la conciliación del sueño y cómo repercute el teléfono celular, los algoritmos, los videos, las redes sociales para no descansar bien. Escucha esto, es muy interesante. Tu cerebro siempre necesita descansar y es que la corteza prefrontal del cerebro participa en acciones como, por ejemplo, la atención, la memoria, el rendimiento, el control de los impulsos. Es por eso que cuando a veces no dormimos bien, pues no tenemos buena atención cuando vamos a la escuela, pues el razonamiento igual, no pensamos o no solucionamos los problemas de la misma manera, se nos empiezan a olvidar muchas cosas, parte de la memoria, y pues el control de los impulsos, en ocasiones estamos súper apáticos, irritados, estamos enojados, estamos con una actitud muy, muy negativa durante todo el día. Recuerda que dormir mal y mantener al cerebro constantemente estimulado no ayuda en lo absoluto. Pero, ¿por qué cuesta tanto parar en estos aspectos de estar visualizando el teléfono y que no nos permita dormir? Bueno, rápidamente te platico que esto es debido al contenido que está justamente diseñado para mantener tu atención y siempre hay algo nuevo por descubrir. Cada notificación, cada mensaje o cada contenido nuevo puede generar una pequeña sensación de recompensa al mirarlo o simplemente la curiosidad de poder verlo y saber de qué trata, ¿no? No siempre se trata de fuerza de voluntad, ojo con esto también. Así que es una buena manera de platicar de estas cosas y tratar de crear la conciencia sobre la conciliación del sueño y tratar también de dejar los aparatos celulares, las televisiones, las tabletas, la computadora para, como nosotros decimos, arrullarnos o conciliar el sueño. Creo yo que no debería de ser necesario, pero ahorita te platico acerca de cómo lo podemos lograr sin necesidad de utilizar los medios electrónicos. Así que quédate conmigo, enseguida regresamos con más.
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0: con la computadora para no lograr que hagamos la conciliación del sueño como debería. Pues bueno, te platico rápidamente que sí, también nuestro cerebro necesita desconectarse en ocasiones. Así que antes de dormir, prueba a dejar el celular de un lado y darte un momento de calma. Sí, no nada más darle un momento de calma al teléfono, darte tú mismo un momento de calma. ¿A ti también te pasa esto de que, pues bueno, 5 minutos terminan siendo varias horas con el celular? La recomendación para esto es desacostumbrar al organismo, desacostumbrar a nuestro cerebro a la condición, porque esto justamente es condicionar a nuestro cerebro sobre, imagínate que decimos, no te vas a poder dormir hasta que termines de ver 20 minutos de contenido en el TikTok o en el Facebook o en el Instagram o en cualquier red social que tú quieras. Es una condición que nosotros mismos le imponemos a nuestro cerebro. La recomendación principal podría ser dejar de lleno, de tajo si puedes, y si no puedes hacerlo de tajo, pues bueno, con pocos avances, poco a poco, paulatinamente tenemos que ir dejando esta mala costumbre de antes de dormirnos tener que prender el teléfono, visualizarlo, porque una, nos daña la vista, dos, nos quita el sueño, tres, también nos hace muchas afectaciones dentro del contenido que también podemos visualizar de noche. No sé si lo han ustedes percibido, pero también a ciertas horas de la noche o de la madrugada, el contenido que aparece de acuerdo con los algoritmos en las redes sociales ya no es el que te aparece como por ahí de las 12 del día, 2 de la tarde. Entonces tendemos también a caer en la curiosidad, en el morbo de otro tipo de contenidos. Entonces hay que tener mucho cuidado con esto, señores, hay que tener mucho más bien control de nuestros organismos y tratar de dejar el celular un poco, ¿no? Darnos un tiempo. Yo les recomendaría, a lo mejor, para poder conciliar el sueño bien, lejos a lo mejor de tomar pastillas, en caso de que tu caso ya sea muy muy difícil, bueno, tal vez una pequeña pastilla que te ayude a conciliar el sueño, algo naturista, pero también puedes tratar de cenar algo ligero, puedes tratar de tomar un vaso de agua antes de dormir, que eso también te va a conciliar el sueño. Un vaso de leche a temperatura ambiente siempre es bueno para poder conciliar el sueño bastante bien. O un baño con agua caliente. No sé ustedes, pero a mí me ha funcionado muchísimo el baño con agua caliente antes de dormirte. Híjole, llegas cansadísimo del trabajo, con toda la pesadez. Cenas algo rico, algo ligero. Si quieres, igual puedes visualizar en lo que estás cenando el capítulo de tu serie favorita. Después te das un baño de agua caliente, lo más caliente que puedas soportarlo. Esto te va a ayudar a conciliar el sueño, relajar los músculos, a relajar el organismo y también a tener una mejor noche, conciliando el sueño como debe de ser y durmiéndote a la hora que debes de dormir. Pues bueno, señoras y señores, espero que les haya gustado este tema y espero que hayan aprendido un poquito y que se puedan llevar un poco de lo más interesante de este tema de la conciliación del sueño, que sí, es muy importante tenerlo en cuenta. Pues bueno, me retiro. Gracias por habernos acompañado. Mi nombre es Uriel Soto. Te quedas una hora más disfrutando con Diana Santana aquí en la cadena de Radio Cristal. En la producción y los controles está Rafa Madrid. Por allá está Alex Arriaga. Gracias, guapetones, por acompañarnos y que tengan todos ustedes una excelente noche. Sigan disfrutando de Radio Cristal. Chao, chao.
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0: ¡Holis, crayolis! ¿Cómo estamos? Oigan, bienvenidos y bienvenidas una vez más. ¡Qué rico, qué gusto, qué placer de verdad poder acompañarlos! Oigan, pues estamos a punto de que se termine el mes de septiembre y justamente vamos a hacer un recuento a lo largo de los años de sucesos que han sucedido justamente en este mes patrio. Así que si quieres saber de qué se trata, quieres saber de qué va, te invito a que te quedes con nosotros. En la producción y los controles está el suave. Detrás de este micrófono yo soy Diana Santana. Así me encuentras en las redes sociales, en Instagram como @DianaSantanaRadio y en mi página de Facebook, Diana Santana García. Así estamos iniciando este turno. ¡Bienvenidos!
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0: sí, vámonos, como dijeran, a lo que te truje, chencha, y vamos desmenuzando los sucesos importantes que han acontecido en este mes de septiembre. Oigan, y bueno, un dato muy importante para nosotros los mexicanos es justamente el 15 de septiembre, pero de 1810, cuando inicia la independencia de nuestro país. En la madrugada del 16 de septiembre comenzó el movimiento de independencia aquí en México, y bueno, asociado al llamado de Miguel Hidalgo en Dolores. La fecha se conmemora cada año con las celebraciones de las fiestas patrias, y que si su pozole, que si su pambazo, que si su chile en nogada, y bueno, de ahí en adelante empezamos a hacer un festín. Vámonos con más, no le cambies.
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0: Oigan, y seguimos avanzando, público. Otro de los acontecimientos que sin duda marcó el mes de septiembre fue aquel 11 de septiembre de 2001. Ustedes recordarán los atentados en Estados Unidos, aquel trágico 11 de septiembre que es, pues, justamente el país vecino, ¿no?, sufrió una serie de ataques terroristas coordinados en Nueva York, en Washington y en Pensilvania. El acontecimiento, público, pues provocó enormes cambios en la política internacional y en las medidas de seguridad y viajes aéreos. ¿Se acuerdan ustedes de aquel 11 de septiembre de 2001? ¿Qué estaban haciendo? ¿Cómo se enteraron? ¿Cómo vivieron ese día? ¿Tenían ustedes familiares en Estados Unidos a quien pudo pegarles esta tragedia? Cuéntenmelo todo a través de las redes sociales. Acuérdate que los encuentras como @radiocristal. No le cambies.
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amiguitos. Oiga, Lee, seguimos avanzando. Otro acontecimiento que marcó sin duda el mes de septiembre, pues fue aquel terremoto de 1985. Para ser exactos, 19 de septiembre, un terremoto de magnitud 8.1 golpeó nuestro país, público, causando una enorme devastación, particularmente pues en la Ciudad de México. Este desastre marcó profundamente a la sociedad mexicana y transformó la cultura de prevención y protección civil de nuestro país. Hace 41 años de este terremoto. Cuéntenmelo todo a través de las redes sociales. ¿Cómo lo vivieron? ¿En dónde estaban? ¿Cuántos años tenían? ¿Cómo empezaron a ver la movilización de aquel, pues, de aquel 19 de septiembre del 85? Váyanmelo contando todo, ¿eh? Echemos chismecito en redes sociales. Nos encuentran como @RadioCristal y en Instagram a mí como Diana Santana Radio. Oigan, y así es como estamos finalizando este turno. Muchas gracias. En la producción de los controles está el Suave. Detrás de este micrófono soy Diana Santana. Gracias.

0: Te saludamos con todo gusto. Hola, hola, en esta madrugada, Monty Villalobos, Rafita Madrid y Salvador Ángeles Robles, soy Chava, Chava Cano, en esta nueva semana deseando lo mejor, bendiciones y nuevas oportunidades sabemos que van a llegar. No busques el amor solo llega. Esa es una frase muy común y popular que hoy lo vamos a platicar, así es que quédate con nosotros.
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0: busques el amor, de repente estamos buscando y encontramos lo que no es. Esa frase de no busques, solo llega, es una frase que está reflejando una filosofía de la vida basada en la paciencia, en dejar que las cosas vayan fluyendo de forma natural. El amor y las relaciones son temas complejos que pueden verse desde diferentes perspectivas. Y hoy platicamos un poquito de esta situación. Así es que disfruta con nosotros de este tema y, por supuesto, de la buena música que tenemos a esta hora.
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0: El día de hoy estamos platicando de no buscar el amor solito llega, hay que dejar que llegue de forma natural. Muchas veces nos estamos equivocando porque estamos pensando que, o estamos creyendo que cuando se está buscando activamente el amor, se reduce la depresión, se reduce la presión, se reduce la ansiedad, y esto permite que las conexiones ocurran de manera más auténtica y espontánea. Al enfocarse en uno mismo. Pero bueno, de repente nos estamos equivocando. No hay que buscar, hay que dejar que todo eso llegue y va a llegar de forma natural, poco a poquito, de forma espontánea. Dicen que ni antes ni después, en el momento justo va a llegar. Cuando llegue alguien que le interese en tus propios intereses, que le interese en tus pasatiempos, cuando llegue todo eso, créeme que el crecimiento va a darse de forma natural y, por supuesto, de forma auténtica. No busques, solito llega.
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0: dicen que hay que tener una actitud activa. Existe la perspectiva de que para encontrar pareja también se requiere de cierta dosis de apertura y de acción. Claro, de repente pues estás tomando la iniciativa, pero esto no se trata, no, o no significa que te debes de obsesionar con buscar el amor. No, no, no, no, acuérdate que solito va a llegar. Hay que estar dispuestos a conocer gente nueva, a salir de la zona de confort, participar en actividades sociales, utilizar plataformas, si es que deseamos encontrar a alguien, pero al final del día, el amor va a llegar a tu puerta y va a tocar. No te quedes encerrado en casa sin interactuar con el mundo. Hay que ayudar, pero no hay que equivocarnos en buscar, porque de repente encontramos lo que no es. Soy Chava.
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estás? Qué gusto poder saludarte, mi guapurita, en este lunes, arrancando la semana con buena vibra, buenas canciones, buena actitud, a través de cristal, porque vamos a pasarla bien. Vamos a decretar que nos sucederán cosas bonitas, padres, de mucha enseñanza, de mucha buena onda, para que así suceda, ¿no? Atraer las cosas bonitas y lo que te haya hecho daño, te haya entristecido, te haya, pues, afectado de alguna manera en tu estado anímico la semana pasada, vamos a soltarlo y vamos a arrancar esta semana con buena onda. Bienvenidos, Rafita Madrid en la producción, soy Yasquebet, arrancamos.

queremos seguir contigo acompañándote en esta linda mañanita de lunes. Muchas felicidades a todos aquellos que están cumpliendo años en esta mañanita. Les felicitamos con todo gusto y con todo cariño. Y recordándote que a través de nuestras redes sociales oficiales, a través de nuestra página en Facebook, a través del TikTok, el Instagram, el WhatsApp también, puedes dejarnos tus saludos para felicitar a todos aquellos pues que el día de hoy andan de cumpleaños. ¡Felicidades!

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Afortunadamente, los integrantes de Banda Renovación fueron víctimas de la inseguridad. Reportaron que en la madrugada, mientras iban en carretera, un grupo de personas armadas les bloqueó el paso al vehículo en el que la banda viajaba y desafortunadamente pues les quitaron todo el dinero que ya les habían pagado de la tocada. Esto es una situación que se da con mucha frecuencia, sobre todo en las agrupaciones pues que cobran en el momento, ¿no? Que no se les hace alguna transferencia antes o que manejan dinero en efectivo y pues bueno. Afortunadamente no hubo personas lesionadas, sin embargo, bueno, pues les quitaron el dinero que ya habían ganado, cosa que pues también la autoridad debería tener por ahí esa precaución, ¿no? Y al final pues surgen muchas dudas de quién les dice, a los ladrones que llevan el dinero, ¿no? En fin, qué bueno que están bien los muchachos de Banda Renovación.

platicar de Jesse y Joy, que han dado mucho, mucho tema en esta última semana, pues porque anuncian primero que se separan. Luego Joy, que es la chica, sale a dar una conferencia. Ellos preparan un prepararon un gran concierto en la Ciudad de México de mucha audiencia, y entonces tuvo que salir ella solita a decir que pues ella iba a estar ahí cumpliendo esa fecha, y que si su hermano quería venir adelante y que ahí estaría el micro, pero y que respetaba, ¿no?, la decisión de su hermano. Pero pues como que hubo ahí algo raro, porque no llegó él a la conferencia, pues a lo mejor para platicar por qué se va, etcétera. Y después de esto, debido a que Jesse pues decide tomar esta pausa, pues se hizo una polémica en internet, porque la esposa de Jesse sube a redes un mensaje en el que también agrega: el amor no significa permitir todo, el amor sabe poner límites. A lo que los fans pensaron que pues esta indirecta era para su hermana. Sin embargo, él ya aclaró que su esposo no es que haya dejado plantada a la prensa, sino que ya se había avisado que Jesse no asistiría. Pero luego, por allá, Jesse ya sacó su banda solito. Jesse y sus cuates, o no sé cómo. Ay, qué triste, porque son una gran agrupación.

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Hoy felicitamos a don Pedrito Fernández, Pedrito para los cuates. Pedro Fernández hoy está cumpliendo años, un cantante y actor, además, productor también, al que le tenemos mucho cariño porque conocemos a este personaje, a este cantante desde muy chiquito, haciendo películas, cantando canciones y demás, y no ha dejado la música nunca. Es un orgullo mexicano, siempre lleva la música de mariachi y siempre bien vestidito de mariachi donde quiera que se presenta. Así que muchas felicidades, Pedro Fernández.

Hoy es el Día Mundial de la Rabia. Hacer conciencia de esta efeméride para atender y vacunar a nuestros animalitos, a los perros, a los gatitos, a todos los animalitos, los mascotas que tengamos. Es bien importante la vacunación porque además es obligación. Imagínate que de pronto el perrito se pone agresivo y le da una mordida a alguien. Entonces ahí viene lo complicado, porque la rabia en un humano, la rabia transmitida a un humano, es una cosa sumamente peligrosa. Así que para hacer esta pequeña reflexión, este análisis acerca del Día Mundial de la Rabia, y pues hay que tener en cuenta que siempre debemos vacunar a nuestros perritos.

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0: 28 de septiembre del 2019, el fallecimiento del príncipe. José Rómulo Sosa Ortiz, conocido como José José, falleció un día como hoy, del 2019, y pues que es considerado un icono mundial. Tiene, es uno de los cantantes de América Latina más exitosos e importantes e influyentes de la música latina, y pues él falleció un día como hoy, que se acordará usted que fue un relajo, mi Rafita, con él, que si dónde estaba el cuervo, bueno, hasta se hizo el trend topic, el número uno, ¿dónde está José José? ¿Dónde está el cuerpo de José José? Ay, qué relajo, bueno, ahora ya nos da risa, pero en aquel entonces todo mundo andaba preocupado dónde andaba el cuerpo. En fin, recordemos a el príncipe de la canción.
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Estate, Señor, conmigo, siempre, sin jamás partirte. Y cuando decidas irte, llévame, Señor, contigo. Porque el pensar que te irás me causa un terrible miedo. De si yo sin ti me quedo, de si tú sin mí te vas. Llévame en tu compañía donde tú vayas, Jesús. Porque bien sé que eres tú la vida del alma mía. Si tú vida no me das, yo sé que vivir no puedo. Ni si yo sin ti me quedo, ni si tú sin mí te vas. Por eso más que a la muerte, temo, Señor, tu partida. Y quiero perder la vida mil veces más antes que perderte. Pues la inmortal que tú das, sé que alcanzarla no puedo. Cuando yo sin ti me quedo, cuando tú sin mí te vas.

semana. Nuevo día, nuevos pensamientos, nuevas esperanzas y nuevas oportunidades. Laia Gifty Akita fue quien escribió esta frase motivacional de esta mañana y vamos a aplicarla, ¿no? Todos los días es una nueva oportunidad para no darse por vencido. Rafita Madrid en la producción, soy Jazz Quebec y juntos te deseamos una excelente mañana de lunes y una excelente semana. Con permiso, buenos días.

Las 6:08. Oigan, la música de Natalia Jiménez se llama Y Punto, Señores.

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2: Las 6 de la mañana con 11 minutos, 6 con 11. Oigan, ¿cómo estamos? Bienvenidos, bienvenidas una vez más. Soy Diana Santana. ¡Ájale! Y aquí me quedo con ustedes hasta que el reloj marque las 9 de la mañana. Oigan, 28 de septiembre. Han pasado mañana, ya. Se nos va el mes del pozole y los pambazos y los chiles en nogada. Y ahora sí, le vamos a dar la bienvenida al mes del panecito de muerto. ¿Cómo de que no? Oigan, bienvenidos ustedes. Qué gusto, qué placer que estén con nosotros un lunes más. Después de que seguramente tuvieron un buen fin de semana. Espero de verdad que así haya sido. Ponte en contacto conmigo. Digan hola, buenos días a través del 55 58 65 05 32. Repito, 55 58 65 05 32 es el número que te va a conectar directamente a la cabina del 103.7. Acuérdate que más adelante regalamos pastelito cortesía de Repostería Creativa.

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Momento de arrollaterapia. Se llama Fracaso Seguro. Las 6 de la mañana con 21 minutos.

0: Ya a las 6 de la mañana con 24 minutos, 6 con 24. Oigan, saludos para Sandriux, que ya anda al 103.7. Por acá, saludos también para Jesús Gilberto, que anda en sintonía. Y por acá dice, hola Llenita, buenos días. Saluditos, te escuchamos en Zitácuaro. ¡Ándale! ¡Mis paisanos tú! Arriba la calle del hambre y los chemos del Guama. Se preguntarán ustedes, Diana, ¿cómo que un chemo? Aquí en el estado un chemo es otra cosa completamente diferente. No, espérense. Antes de que piensen mal, allá en Zitácuaro hay un lugar muy conocido que es el Jardín Chiquito, así se le llama, el Jardín Chiquito. Y en el Jardín Chiquito hay muchos puestos donde venden chemos. ¿Qué es un chemo? Ahí te va. Frutita picada de temporada, pero picada finita. O sea, así como cuando pica cebolla o jitomate finito, haz de cuenta así. No, que si su piña, que si su coco, que si su mango. A mí me encanta pedir el chemo así de mango con piña y coco. Y te le ponen jugo de naranja, jugos cítricos, un toquecito de vinagre, te le ponen limón, te le ponen sal, te le ponen chilito piquín. Y aquí va la corona del pastel. Te le ponen queso, si tú quieres, o cebolla, o queso y cebolla, ¿no? ¡Ay! ¡Ay, espérense, se me hizo agua la boca! Yo, la verdad, con cebolla nunca lo he comido, pero con queso, una cosa impresionante. Van a decir, Diana, ¿cómo está la combinación de fruta con queso? Recomiendo no saltarse esa experiencia, de verdad. ¡Ay, qué rico! O también venden las rebanadas así de jícama, como aquí las jicaletas. Haz de cuenta que ponen el palito así el medio y queda la rueda de la jícama. Te le ponen chilito piquín y limón. Y luego arriba también le ponen queso. ¡Uf! No. Una cosa. Ay, hasta se me hace agua a la boca. Sí, saludos a la gente allá en Zitácuaro, Michoacán, que seguramente nos escucha a través de su aplicación o a través de nuestra página web, radiocristal.mx. Oigan, más adelante tengo un pastel y va por cortesía de mis amigos de Repostería Creativa. Así que si tú que me estás escuchando, si tú que me escuchas, tienes el día de hoy algún cumpleañero, alguna cumpleañera, pues bueno, es momento de reportarlo. Oye, Diana, ¿sabes qué? Que mi tío, mi primo, mi abuelito, mi sobrinito, mi compañero de trabajo, mi qué sé yo, que qué sé cómo, hoy está cumpliendo años y pues bueno, me gustaría registrarlo para el pastel. Con mucho gusto nosotros aquí lo registramos y más al ratito va a tener oportunidad de ganarse un pastel cortesía de Repostería Creativa. 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Voy a la pausa, no le cambie, 6 de la mañana con 28 minutos.
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Las 6:42, 6:42. Oiga, por acá Omar dice, quiero registrar al pastel a mi sobrina Dalila Abigail, que hoy está cumpliendo años. Hoy es su cumpleaños. Trajeron regalos. Oye, está buena esa de los titanes, ¿no? Por acá. Dice, buenos días, Dianita, quiero registrarme para el pastel a la sobrina. Claro que sí. Ahorita la registramos con muchísimo gusto. Por acá dice, buenos días, Diana. Saludos a todos, toditos, todos. Iniciando la trabajación en la aplicación. Feliz inicio de semana al 103.7. Saludos desde Cuautitlán, Izcalli. Saludos también para Sandriux, que dice que qué gusto que su amor platónico ande sonando en cristal. Ándale, yo creo que es Silvestre, ¿verdad? Yo creo que te refieres a él. Ok, oigan, pues felicidades. Déjenme mandar. ¿Dónde está? La felicitación para. ¿Dónde estaba Gaby? Dice, pero me avisas cuando la vayas a felicitar. Ok, ya la vamos a felicitar. Así que saludos para Gaby Aguilar, que hoy está cumpliendo años. Para ella, muchas, pero muchas

0: muchos, muchos, muchos, muchos años más. Que te la pases al 103.7 y que comas mucho pastel, que nos guardes un pedacito de un platito de pozole o de mole o de lo que te vayan a hacer para festejar. Muchas felicidades. Oigan, y momento también de felicitar a todos los que están celebrando su santo hoy 28 de septiembre. Atención, si tú te llamas Wenceslao o si tú te llamas Lioba, muchas felicidades. Hoy celebras tu santo. Repito, si tú te llamas Wenceslao o te llamas Lioba, hoy celebras tu santo, así que felicidades. ¿Conocemos a alguien que se llame Wenceslao? Wences. Wenceslao, Wences de cariño, Wences para los cuates. No. Lioba. Hay unas muy lobas, pero Lioba. No. No me da. No me da Lioba. O Wences. En fin, si tú conoces a alguien con estos nombres, felicítalos, por favor, porque hoy están celebrando su santo. Voy a la pausa comercial, no le cambies, las 6 de la mañana con 45 minutos, voy y vengo.
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5 minutos para que ya sean las 7 de la mañana, 5 y las 7. Aquí está la música de duelo, se llama Suerte.

0: la mañana con 58 minutos. Se llamó Suerte con Duelo. Y atención, amigos, hoy es lunes 28 de septiembre. Y hoy no circulan los coches con engomado amarillo, que su placa termine en 5 o 6 y cuenten con holograma de verificación 1 o 2. Repito, hoy no circulan los automóviles con engomado amarillo, que su placa termine en 5 o 6 y que tengan holograma de verificación 1 o 2. Acuérdense que el hoy no circula aplica a partir de las 5 de la mañana y hasta las 10 de la noche. Voy a la pausa comercial, no le cambies. Es el 103.7, voy y vengo.
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las 7 de la mañana con 10 minutos. 7 con 10, el fantasma se llamó el culpable. Juan Carlos el Conde, hoy lo pago cara y saya para ti con He Creído, música andina, música ricolino. Saludos para Sandra Ibarra, dice buen día Diana, feliz inicio de semana. Me puedes mandar una felicitación para mi esposo Sergio Cortés, que hoy está cumpliendo 37 añotes. De parte de su familia, te escuchamos en Ecatepec, con mucho gusto. Oye, pues para Sergio Cortés, muchas, pero muchas

Hoy bailes demasiado. Vámonos con la información de los expertos. Oye, a ver, vamos a ser sinceros. La neta del planeta, de cuates, de compis. ¿Cuánto tiempo tardas en comer? Así, de que te sirves el plato, ¿no? Te sientas y empiezas a cucharearle. ¿Cuánto tiempo tardas desde que empiezas hasta que terminas de comer? ¿10 minutos? ¿15 minutos? ¿Media hora? ¿40 minutos? ¿Cuánto tiempo tardas? Y fíjate, el viernes, el sábado, creo que el viernes, llegué yo a casa y está mi mamá ahorita conmigo. Entonces llego, cenamos enchiladas. Y empiezo yo a comer, te lo prometo, que yo creo que en 10 minutos terminé de comer así, mis enchiladas y todo, ¿no? Y yo terminé de comer todavía, estaba platicando con mi mamá y mi mamá iba en la segunda enchilada. Le dije, te pasas, comes súper despacito, o sea, yo de una tortilla de enchilada yo saqué

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1: Funcione para todos, ¿no? O sea, que digan, no, tienes que masticar 10 veces antes de pasarte el bocado. No. Aunque muchas personas hablan que debemos masticar, escucha bien, entre 20 o 30 masticaciones por bocado. 20 o 30. O sea, recuerda más o menos cuando te estás comiendo ese tamal de verde delicioso, ¿cuántas masticadas antes de tragarlo haces? ¿No? Cuando te estás comiendo esos taquitos dorados, cuando te estás comiendo esas enchiladas, esas tortitas de papa, ¿cuántas masticadas le das antes de tragarlo? Bueno, cuando masticamos de manera correcta, ayudamos a que los alimentos se mezclen con la saliva, lo que facilita el trabajo de nuestro sistema digestivo. Además, comer más despacito puede ayudarnos a reconocer mejor cuando estamos satisfechos. Pero, ¿qué pasa, público, cuando pues no masticamos tanto, ¿no? Como de... Bueno, si tragamos los alimentos demasiado rápido y en trozos grandes, nuestro estómago y nuestro intestino tienen que continuar con un mayor trabajo para poder descomponerlos. También podemos comer más rápido de lo necesario y aumentar el riesgo de... ¡Ay, prende tantito! De atragantarnos. Así que la próxima vez que te sientes a comer, por favor, tómate tu tiempo, mastica bien y disfruta cada bocado. No lo digo yo, señores, lo dicen los expertos. Voy a la pausa comercial, no le cambie, 7 de la mañana con 16 minutos.
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0: Las 7 de la mañana con 29 minutos, 7 con 29. ¡Olis!
1: Hola, Dianita, buenos días. Soy Hugo de los Héroes Tecámac, aquí saludándote, deseándote buen inicio de semana, aquí a ti y a todos, ahí en cabina, los radioescuchas. Aquí andamos ya en la trabajación al 103.7. La verdad, yo me tardo 5 o 10 minutos en comer,
0: no.
1: Yo a lo que voy, a lo que toca engordar, ya que saludos, buen día y bendiciones para todos.
0: Oye, tú de a lo que yo vine fue a esto. Oye, pero es nada, 5 minutos. O sea, sí, está bien, ¿no? Está bien que 2-3 bocados, pero disfrútalos. ¡No, saboréalos! Oigan, ¿sabían ustedes que hoy, 28 de septiembre, es el Día Mundial de la Rabia? Hoy, 28 de septiembre, Día Mundial de la Rabia. Así como lo escuchaste, ibas a decir, oye, Diana Santana, ¿y cómo? ¿Por qué el 28 de septiembre? Bueno, te cuento, te platico, te comento, te chismeo que se eligió este día en particular debido a que fue un 28 de septiembre, pero de 1895, cuando falleció Luis Pasteur, que fue un científico y médico responsable de la creación de la vacuna antirrábica, una de las principales vacunas que ayudan a prevenir el contagio y propagación de esta enfermedad. Así que bueno, ya lo sabes. Hoy, 28 de septiembre, se celebra el Día Mundial de la Rabia. Repórtate, digan hola en el 5558-6505-32. Número que te va a conectar directamente a la cabina. Acuérdate que más adelante regalamos un pastel cortesía de Repostería Creativa. Así que si tú tienes un cumpleañero el día de hoy, a reportarlo. Voy y vengo.
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Oye, 20 minutos para que ya sean las 8 de la mañana. 20 minutos y las 8 es el grupo que le canta el amor. Brindis, casi siempre ando pensando en ti.

7 de la mañana con 43 minutos. 7:43, momento de la pregunta mañanera.

0: La pregunta mañanera del día de hoy, lunes 28 de septiembre, es Chacachachión. Ah, ¿no tenía saluditos? Ah, ok, dice que tenemos saludos por acá para Carlos. ¿Qué onda, Carlos?
1: Buenos días, Dianita. Híjole, no, están deliciosos esos pasteles, ¿eh?
0: Ah, deliciosos.
1: Una de ellas, mía, mi hija, que no, fascinada. Fascinada, y el sabor, los pastelitos o postres, híjole.
0: Ok.
1: Encantadores, ¿eh? Encantadores.
0: Oye, pues, la verdad es que sí, están ricos porque les dan su pastel y aparte mis amigos de Repostería Creativa les regalan, ay, ¿cómo se llaman? Espérate. Ay, ¿cómo se llaman? Entremet. Ay, gente de que sabe de repostería, díganme si lo estoy diciendo bien. Entremet, que, ay, también están bien ricos, oigan. A nosotros nos trajeron la prueba antes de hacer la promoción y todo eso. Bien deliciosos, aquí estaba. A ver, regálame otro pedacito, a ver. Ay, no, es que este está bien rico. No, es que este de café está más delicioso. No, pero es que este de durazno. No, pero es que este de que no sé qué. No, pero, ay, no, todos estaban bien deliciosos. Entonces, el pastelito más su cajita con Entremet, pues sí es un regalo al 103.7. Así que felicidades a todos los cumpleañeros que han podido llevarse el pastelito a casita, y a los que no, pues repórtense porque más adelante vamos a regalar uno. Y ahora sí, la pregunta mañanera del día de hoy, público correspondiente a hoy, 28 de septiembre, es Chacachachón. Dícese, este lunes empiezo la semana con ganas de... Ay, este lunes empiezo la semana con ganas de que ya sea quincena. Así de fácil. De que ya sea viernes. No, este lunes empiezo la semana con ganas de... Sí. Mi pecho no es bodega, y sí, de que ya sea quincena. Por favor, Dios. Ya traigo mis últimos 100 pesos, debo de confesarlo. Mis últimos 100 pesos de la gran quincena. Aquí los ando cargando en la bolsa izquierda de mi pantalón. Así que bueno, cuéntame tú. Empiezas esta semana. Este lunes empiezo la semana con ganas de... Comparte tu respuesta en el 5558-650532. Este lunes empiezo la semana con ganas de... Voy a la pausa comercial, no le cambies.
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Oigan, llegó el momento, público, de tu dosis de buena vibra, tu dosis de buena energía. Y esta frase para que hoy, como todos los días, tengas actitud al 103.7. Fíjate, hay una verdad muy sencilla, pero profundamente poderosa, público. Lo que somos y lo que damos es aquello que llevamos dentro. Lo que somos es aquello que nos habita. A veces creemos que el mundo nos devuelve lo que merecemos, pero quizá la vida simplemente nos está mostrando lo que estamos sembrando. Si dentro de nosotros hay amor, tarde o temprano encontraremos una manera de compartirlo. Si dentro de nosotros hay esperanza, podremos iluminar incluso el día más difícil de alguien. Si dentro de nosotros hay paz, nuestra presencia será un refugio. Pero si cargamos resentimientos, si cargamos miedos, si cargamos tristeza, también podemos terminar encargándonos y cargándoselos a esas personas que nos rodean, aunque nosotros no queramos. Por eso, antes de preguntarnos qué estamos recibiendo de la vida, hay que preguntarnos, ¿qué estoy dando yo? ¿Qué estoy dejando en el corazón de las personas después de encontrarme con ellas? Porque todos, absolutamente todos, dejamos huellas. Algunas se borran con el tiempo y otras permanecen para siempre. Así que hoy te invito a que te habites de cosas bonitas. Habítate de gratitud, de paciencia, de bondad, de sueños y de mucho amor. Porque cuando cambiamos lo que llevamos dentro, también comienza a cambiar lo que entregamos por fuera. Y acuérdate, lo que das es lo que te habita. ¿Y a ti? ¿A ti qué te habita?

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1: Oiga, la pregunta mañanera del día de hoy. Este lunes empiezo la semana con ganas de... Compártelo con nosotros en el 5558-6505-32.
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las 8 de la mañana con 13 minutos, 8 con 13. Oigan, acuérdense que en un ratito más voy a regalar ese pastel cortesía de mis amigos de Repostería Creativa. Así que si tú tienes algún cumpleañero hoy 28 de septiembre, mañana 29 o pasado mañana 30 de septiembre, pues bueno, momento de reportarlos para que puedan participar por un rico y delicioso pastel.

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1: Featuring con La Adictiva. Las 8 de la mañana con 14 minutos. Oigan, síganse reportando y comentando la pregunta mañanera del día de hoy, 28 de septiembre. Este lunes empiezo la semana con ganas de... ¿Qué dice el público? ¿Con ganas de qué empiezan la semana? Por acá dice Jerry. Diana, tengo flojera. ¿Qué hago, Jerry? Échate agua en la cara, ¿sí? Para que se te quite la flojera, mano. Y lo que tengas que hacer, hazlo con flojera, desanimado, como sea. Pero hazlo, ya... No estamos en tiempos de no querer hacer las cosas, Jerry. O sea, yo sé que quisieras estar acostado, calientito, que te llevaran el desayuno a la cama, pero no es posible. No es posible. Así que lo que tenga que hacer, hágalo con flojera, pero hágalo. Dice, ¿cómo puedo registrar a alguien para el pastel? Solamente aquí en el chat, Andrés, ponme el nombre de la persona y cuándo cumple años. Y con gusto lo vamos a registrar. Buenas, buenas.
2: Dianita, buenos días.
1: Hola, buenos días.
2: Yo tengo flojera también, Dianita, pero ni modo, me tengo que ir a trabajar. Ahorita me voy a echar un baño, Dianita.
1: Con eso, trato de echarte los últimos 2 minutos de agua fría. ¡Ay! Pa que sienta el cuerpo lo que recibe. ¿Cómo de que no? Dice, buenos días, soy Jonathan desde el municipio de Catepec. Tengo ganas de iniciar la semana con ganas de hacer dinero. ¡Eso! Voy a la pausa comercial. Síguete reportando. No le cambies, las 8:16.
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0: Las 8 de la mañana con 27 minutos, 8:27. Oigan, por acá dice: buen día, Diana, quiero que registres a mi nena por su cumpleaños. El día 30 de septiembre cumple 6 años. Ok, perfecto. Por acá dice: hola, Diana, ¿cómo estás? Para registrar a mi hijo, va a ser su cumple el 9 de octubre. Espérense, todavía no sé si vamos a cruzar septiembre y ustedes ya me están diciendo de octubre. Espérense tantito, hombre. Pero bueno, si tenemos pasteles en el mes de octubre, créanme que con gusto lo haremos. Y por acá, ¿qué dice el público? Buenas, buenas.
1: Buenos días, Dianita, buenos días. Hoy empezamos el lunes con ganas de generar.
0: Eso.
1: Ya andamos al 103.7. En espera de los boletukis de Cojuto Primavera.
0: ¡Ándele! Oigan, abrazo para toda la banda que ya anda chambeando en el transporte público. ¡Súbale, súbale, lugares, súbale, súbale! Y que siempre nos anda escuchando, muchas gracias. Oye, aquí saludos para el bodoque. Siempre me preguntaba yo, ¿cómo le hacen los choferes del transporte público para saber quién ya le pagó y quién no le ha pagado el pasaje? Mira, pues aquí, descubriendo los secretos de los magos. Cámara y toda la cosa, ¿eh? Aquí va viendo quién va dormido, quién va en el celular, quién va, pues sí, con un ojo al gato y otro al garabat. No, hombre, ya uno ni en la combi tiene privacidad, oigan. Con razón, hombre. Les molesto a los que faltan de su pasaje. Yo dije, bueno, ¿cómo sabe quién falta? ¿Cómo carajo sabe quién falta? Pero ya lo descubrimos. Oigan, voy a regalar un pastel. 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
0: 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Oigan, y ahora sí, a marcarle a esta personita que se registró, dice. Ajá. Sí. Ahí estamos marcando. Ahí está sonando.
4: Bueno.
0: Hola, buenos días. Disculpa, Rocío.
4: Hola, buenos días. Sí, soy yo.
0: Hola, Rocío. Te habla Diana Santana de Radio Cristal 103.7. ¿Reportaste a una personita que hoy cumple años, correcto?
4: Sí, es mi hija, el día de hoy cumple sus 11 añitos.
0: 11 años, oye, y ahorita sí. ¿Está en la escuela, está ahí contigo?
4: Sí. No, está en la escuela, la acabo de llevar.
0: Ah, perfecto, oye, ¿nos dejas regalarle un pastel cortesía de Repostería Creativa y el 103.7?
4: Claro que sí, muchísimas gracias.
0: Oye, para que al ratito lo comparta ahí con los hermanos, con la familia, con los amiguitos. Y tenga un día al 103.7, ¿sabe?
4: Sí, muchísimas gracias.
0: Te mandamos un abrazo, Rocío. No me vayas a colgar, por favor, para tomarte algunos datos, ¿sale?
4: Claro que sí, muchísimas gracias.
0: ¿Quieres mandar saludos?
4: Sí, mando saludos a mi hija, que hoy es su cumpleaños. Y espero se la pase muy bien.
0: Oye, ¿cómo se llama la pequeña?
4: Mi hijo, Daniela Guadalupe.
0: Oye, pues, para Daniela, muchas ¡felicidades!
4: Gracias.
0: Pues no me vayas a colgar, Chío, para tomarte algunos datos, ¿sí?
4: Sí, muchas gracias.
0: Gracias, te mandamos un abrazo. Voy a la pausa comercial, no le cambies. Las 8 de la mañana con 32 minutos. Voy y vengo.
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0: Las 8 de la mañana con 42 minutos, 8:42, por acá dice, hola Dianita, buenos días, espero que estés muy bien, feliz inicio de semana y hoy lunes con ganas de ser muy feliz. ¡Ay, qué bonito! Saludos también por acá, buenas, hola.
1: Hola Diana, buenos días.
0: Hola.
1: Yo quisiera registrarme que el día de hoy está cumpliendo años mi esposo. Se llama César Calderón Méndez. Algo que está perro. Gracias, hasta luego.
0: Abrazo para el César, que cumple muchos años más por acá. ¿Qué onda, Fabiz?
2: Buenos días, Dianita Santana. Ya estoy aquí escuchándote con toda la actitud al 103.7. Yo quiero empezar este lunes con ganas de echarle ganas a la chamba.
0: Eso.
2: Echarle ganas al trabajo. Generar mucho para tener dinero y tener todo lo que a mí me guste.
0: ¡Ándale! ¡Muy bien, Fabiz! Oye, pues, los polvitos mágicos para que todo te salga. De perlas. En esta semanita, saludos para José Aarón, también que ya nos está deseando los buenos días. Muchas gracias, José Aarón, te mandamos un abrazo. Voy a la pausa comercial, las 8 de la mañana con 44 minutos, no le cambies.
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Oigan, con esto nos vamos. Aquí está Josie Cuen, se llama Nuestro Secreto. Shh, calladitos. Dicen que el que come callado come dos veces, público.

A la cuenta de 3, 1, 2, tus 10 pesotes. Ahí está, público. Y ahora sí, con esto me despido. Quédate con Uriel Soto. Soy Diana Santana. Regreso al ratito, 3 de la tarde, si Dios quiere y tú me lo permites. Va.

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6: Las 9:02.

Las 9 de la mañana con 8 minutos. Aquí están los pequeños musical arrancando con ese temazo. Buen tema, es clásico, libre de culpa. Gracias a todos los que ya nos saludan, los que nos acompañan en el teléfono de la cabina 5558-650532. Mándame tu mensaje, vamos a pasar una excelente mañana de lunes. No le cambies.

0: Buenos, buenos días, bienvenidos sean todos ustedes nuevamente a través del 103.7. En este momento son las 9 de la mañana con 11 minutos de este lunes 28 de septiembre. ¡Wow, señoras y señores! Estamos ya prácticamente disfrutando de los últimos cuantos días del mes de septiembre. Se nos acaba septiembre, viene octubre, noviembre, diciembre y san se acabó el año, señores, ¡qué rápido! Bienvenidos, prepárense para disfrutar de este gran programa, prepárense para disfrutar de las memorias de cristal en punto de las 10 de la mañana, de toda la información que tenemos preparada para ti, de la pregunta que tenemos en este día para poder tener una interacción conjuntos y pasarnos una increíble mañana, que nos podamos reír también un rato. Está buena la pregunta que tenemos en esta mañana, ya lo saben. Siempre tenemos un programa bien cargadito y por supuesto la compañía tuya es lo más importante. Con todo hay que arrancar este inicio de semana. Feliz lunes 28 de septiembre. Hay que arrancar con actitud al 103.7, señores. Ya lo saben, no tenemos que estar apáticos. Hay que empezar a cambiar la carita que traemos en este momento. Sí, todos los que andan en el transporte público, ya los vi, señora. Sí, usted la que se está agarrando la nariz. Ya la vi que anda así con cara de que le dieron a oler algo feo. Prepárense para disfrutar de este y todos los programas del 103.7 en este arranque de semana. Bienvenidos, mi nombre es Uriel Soto y yo te voy a estar acompañando desde este momento y hasta las 12 del mediodía con toda la buena información, buena música. Vean nada más con qué iniciamos. Ex de verdad de los Recoditos, este tema que originalmente es de las Hash, pero no sé ustedes, esta creo que es una de las ocasiones en las que la otra versión de la canción le gana a la original. No sé, me encantó con los Recoditos también. Un bebito con tus ojos, 100% romántico para dedicar, señores. Y también, señoras, también, ¿eh? Y también Libre de Culpa de Los Pequeños Musical. Otro gran clásico. Creo que tuvimos tres clásicos del regional mexicano o tres bandas clásicas en este bloque: Los Recoditos, Los Cuisillos y Los Pequeños Musical. Como toda esta música, tendremos mucha más a lo largo de este programa, así que no te despegues. Desde este momento ya está abierto mi teléfono de la cabina para que me puedas mandar un mensaje: 5558-650532. Hazme llegar un mensaje, tus saludos, tus buenas vibras para este inicio de semana. Y por supuesto, no te despegues del 103.7 de tu radio. Vámonos a la pausa comercial. Enseguida regreso con más.
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5: Las 9 de la mañana y 16 minutos, aquí están los chicos Aventura. Vamos a bailar con amor y no costumbres.

0: 9 de la mañana con 25 minutos. Continuamos. Son los sonidos de Cristal en este lunes, arranque de semana. Y por supuesto, tienes que tener la actitud del 103.7. Y también la recomendación de cada una de las semanas. Siempre les comparto este pensamiento. Me gusta muchísimo esta manera de pensar que yo adopté, claro, de alguien, del señor Carlos Cazuga. Que me encanta esta manera de pensar, señores. Y esa recomendación que les hago yo todos los días. Todas las cosas que hagas el día de hoy, mañana, pasado, las que hiciste en la semana pasada, todas las cosas que hagas, hazlas bien. Hazlas bien. Desde el momento en el que te despiertas hoy en la mañana, no te despiertes con esa fatiga así como de ¡ay, otra vez es lunes! Ah, despiértate con ganas, despiértate con alegría. Si te vas a poner tus chanclitas, póntelas bien. No te las vayas a poner al revés, como cuando tenía yo 5 años. Si te vas a echar un baño, date un baño bien. Te vas a cambiar, cámbiate bien, bien combinado. Si te vas a peinar, peínate bien, que no se te salga ningún pelo ahí. Claro, si te vas a llevar unos zapatos negros, llévalos bien boleados. Si te vas a subir al transporte, súbete con mucha cordialidad. Y cuando llegues al trabajo, por supuesto, llega y haz todas las actividades de la mejor manera posible. Hazlo bien, hazlo todo bien, porque de esa manera, por añadidura, vamos a tener buenas cosas para nosotros. Nos va a ir bien en todo, señores, se los aseguro. Es una buena manera de ver la vida, de ver los inicios de la semana, de los días, de los meses. Con buenas actividades, esto nos va a traer buenas actitudes y buenas cosas. Oigan, hoy 28 de septiembre, tenemos unas celebraciones interesantes. Por ejemplo, hoy es el Día Mundial en contra de la rabia y para el día de hoy hay muchas instituciones de salud, muchas instituciones que se dedican a hacer jornadas de vacunación antirrabia para los caninos, para los gatitos, para las mascotas domésticas en general. Entonces, si tienes oportunidad el día de hoy, esto tiene finalidad muy interesante, por supuesto, prevenir todo lo que esta enfermedad para los perritos les puede causar, incluso llegando hasta las instancias más lejanas, que podría ser la muerte de estos caninos. Entonces, te recomiendo que si el día de hoy tienes oportunidad o checas que dentro de tu comunidad, municipio, hay alguna de estas jornadas, aprovechala, es momento de a lo mejor llevar a nuestros perritos, gatitos a la vacunación. Con esto le podremos dar una mejor calidad de vida a nuestros animalitos, nuestras mascotas. También, hoy es el Día Internacional del Derecho al Acceso de la Información. Esto promueve el acceso público a la información y la transparencia, que todos tenemos el derecho de acceder a la información que sea, Claro que en el mundo habrá información que es súper extra mega confidencial, a la cual no vamos a poder ingresar tal vez nunca, pero sí tenemos el derecho a la información. Por lo mismo también hoy es el Día Internacional de las Noticias. Esto que también promueve la actividad, claro, la actividad que hacen los noticieros día con día, la actividad que las personas que están detrás de los noticieros, producción, conductores y demás, tienen la responsabilidad de hacer, porque es una responsabilidad bien, bien grande, señores. La finalidad de esto es destacar la importancia del periodismo en la emisión y también el acceso a las noticias e informaciones creíbles, confiables, así como su impacto social. Gracias a las noticias, hay que recalcarlo, las personas se mantienen actualizadas sobre diversos tópicos, temas, hechos noticiosos, acontecimientos alrededor del mundo, política, finanzas, clima, sociales, deportes y muchos otros temas de interés colectivo. Entonces, sí, las noticias, claro, tienen una súper importancia. Desde la creación de las mismas hemos sido una sociedad más informada, una sociedad más conocedora y una sociedad que se permite tener el acceso a la información gracias a los medios de noticias. Así que sí, hay que darle esta importancia que se debe a las noticias y yo te recomiendo al menos una vez al día, échale una mirada ahí en la televisión, en los periódicos, a las noticias. Entérate de lo que está pasando en tu país, en el mundo, en tu continente, en tu colonia. Entérate de estas cosas porque es sumamente importante tener esta información siempre a la mano. Nos vamos a una pausa comercial y enseguida regresamos con mucho más, así que no te despegues, estás en Cristal.
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Las 9:38, los dos carnales dicen de todas y de nadie se volvieron después de las decepciones amorosas. ¿A quién? ¿A quién le queda esta canción? No le cambies, estás en Cristal.

0: 9 de la mañana con 41 minutos. Continuamos en los Sonidos de Cristal. Qué buenos temas. La banda El Recodo con Por Eso Te Quiero también. Tuvimos Déjame Amarte de Rubí Escobar y De Todas y de Nadie de los Dos Carnales. Grandes temas para continuar en este arranque de semana 28 de septiembre, despidiendo ya el noveno mes del 2026. Qué rápido se está yendo el tiempo, señores. Aprovechen cada uno de los instantes como si fuera el último día. Hay que echarle ganas a todos. Oigan, hoy vamos a platicar de un temazo súper interesante. Ya estamos a 28 de septiembre del 2026. Ya estamos despidiendo el mes más mexicano de México, claro. Estamos despidiendo ya el mes de septiembre. Ya estamos despidiendo el Así se siente México en la piel. Y estamos listos para recibir el... cuando el reloj marca las 9. Las calaveras, ya se viene la época del Día de Muertos. ¡Qué bonito! ¡Qué bonitas celebraciones tenemos siempre en los últimos meses del año! Pero hoy vamos a tratar de hacer un tema para que no se nos olvide tan de lleno que estamos todavía en el mes patrio, ¿eh? Es 28 de septiembre, ya vamos de salida, pero todavía estamos dentro de este mes. Hoy vamos a recordar los sonidos del México mágico, señores. Híjole, hay buenísimos, hay muchos sonidos del México mágico. Yo, por ejemplo, voy a iniciar con uno. Y es que, bueno, antes de iniciar con este sonido del México mágico, yo les voy a platicar que a lo largo de la historia de nuestro México hemos tenido muchísimos sonidos que han sido o se han vuelto característicos de nuestra cultura mexicana. En muchísimos aspectos, música, comida, servicios, por ejemplo, que ahorita yo les voy a platicar de unos sobre los servicios, es buenísimo. Entonces, estos sonidos nos han ido caracterizando poco a poco con el paso de los años como mexicanos. Ya sabemos automáticamente que si escuchamos alguno de estos sonidos, señoras y señores, estamos en México. Así que yo empiezo con el primero. Por ejemplo, yo quiero proponer el sonido del camión de la basura o las campanas de la basura. ¿Qué pasa cuando escuchas este sonido? ¿Qué pasa cuando escuchas este sonido? Yo me echo a correr, señores. Yo rápidamente me pongo como loco en ese momento y... ¡córrele! ¡Córrele, córrele, córrele! La basura del baño y la que tenemos atrás y ahora agarra esta bolsa y... Y vámonos corriendo porque si no el señor de la basura pasa rápido y no se lleva tu basura. Buenísimos sonidos mexicanos, así que en este momento quiero que tú en el teléfono de la cabina, en el 5558-650532, me compartas ese sonido que tú conoces del México mágico. Ese que nos caracteriza, ese que nos gusta, ese que nos ha acompañado durante ya muchos años. Ah, mira, por ejemplo, ya llegó un mensaje del buen Emma que dice por acá: muy buenos días, amigo. Dice, para mí uno de los sonidos más escuchados de México son los organilleros que andan por lo regular por allá en la zona del Zócalo, en la zona del centro. Oye, es bueno ese sonido. Ahí te va. Es buenísimo y es parte de la cultura mexicana. Ya sabemos que cuando escuchamos al organillero, estamos en México, señores, y estamos disfrutando de todo lo bonito que tenemos nosotros, ¿no? Estos sonidos nos caracterizan, por ejemplo, y hay muchísimos, así que mándame el tuyo y ahorita trataremos de colocarlo a ver si producción nos lo encuentra rápidamente. Vámonos a la pausa, enseguida regresamos, no le cambies, estás en los Sonidos de Cristal.
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9 de la mañana con 50 minutos, sonidos de nuestro México mágico. Mi querida Diana Santana propuso este, oigan. También cuando salía este sonido, ¿qué hacíamos? ¡Córrele porque se va el de los helados y ya no nos va a dejar ni uno solo! Gracias, mi querida Diana Santana, por aportarnos. Vámonos con música, aquí están los Tigres del Norte, Lágrimas del Corazón. Estás en los Sonidos de Cristal, no le cambies.

9 de la mañana con 54 minutos. Sonidos mexicanos que nos han identificado por acá. Mi querida Rosita ya nos dijo que este, oiga nomás. Y cuando suena este sonido, ¿qué hacemos? Sí, también salimos corriendo, señores, porque si no se va el señor de los camotes y ya no alcanzamos el postre de la tardecita. Vámonos con música. Aquí está Natalia Jiménez y punto.

0: 9 de la mañana y 57 minutos. Ya casi despedimos estos Sonidos de Cristal, pero antes de despedirlos, vamos a escuchar qué nos dice la gente del Valle de México. Por supuesto, saludos al buen Kevin Uriel. También saludos por acá a mi querida Eva, a Pati Vilchis, a Mari Cruz, a José Luis, también a Jacqueline Mendoza, que dice que a ella le da miedo el sonido de los camotes. ¿Por qué? A mí me gustaría que me platicaran por qué. También Cintia Guadalupe Ramos, un saludo para Bren, también al buen Miguel, al buen Juanma, gracias porque están llegando ya con su sonido mexicano que nos caracteriza. ¿Qué dice por acá el buen Carlos César? ¿Qué onda, amigo?
1: Ricos y deliciosos tamales calientitos.
0: ¡Buenísimo!
1: Puede ser también el de los camotes.
0: ¿Ok?
1: El de...
0: ¡Ah! ¡Buenísimo!
1: ¡Camote!
0: Eso es todo,
1: también,
0: amigo.
1: Puede ser el cilindero, el que toca con la manivela.
0: Ese es buenísimo. El organillero, ¿no? Es el que hace rato creo que estábamos comentándolo. También por acá dice el buen José Luis. ¿Qué nos dice el buen José Luis? Amigo, te escucho, ¿cómo estás?
2: El sonido de México mágico de aquellos tiempos o de ahora que se escucha muy poco es el del afilador.
0: ¡Uy, buenísimo! El afilador. ¿Quién no se acuerda de ese sonido? Oigan. Y luego empieza. Buenísimo, señores, gracias por seguir con nosotros mandándonos tus sonidos mexicanos de nuestro México mágico. Vamos a seguir con este tema, pero mientras tanto hacemos un paréntesis. Nos vamos a disfrutar de Memorias de Cristal y enseguida regresamos con mucho más, así que no te despegues.
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0: Las 10 en punto.

las 10 de la mañana en punto. Vamos a arrancar con este tema de Yoshio y el tema se llama Reina de Corazones. Arrancamos con esto, las memorias de cristal. Bienvenidos.

Las 10 de la mañana con 4 minutos, continuamos disfrutando de este camino de la música del recuerdo. Iniciamos de una buena manera y ahora con el tema de la organización Génesis. Se llama Con Arenitas, sonando aquí en Memorias de Cristal. No le cambies.

Las 10 de la mañana con 10 minutos. Es momento de disfrutar de un tema, un gran tema clásico de estas memorias de cristal, a cargo del señor Diego Verdaguer, conocido como Diego Verdaguer, un cantante, compositor y productor argentino-mexicano. Él se estima que vendió más de 20 millones de discos en América Latina, por los cuales fue acreedor a 20 discos de oro y también nominado en 3 ocasiones al Grammy Latino. Este tema, del año de 1998, perteneciente a uno de estos álbumes nominados, llamado Inolvidable. Aquí está Diego Verdaguer. Volveré a través de Memorias de Cristal.

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Las 10 de la mañana con 33 minutos, disfrutamos de este tema del año de 1985, del álbum ¿A dónde vas? Son los Bukis, ¿Cómo me haces falta?

Ahora nos vamos hasta el año de 1998 para recordar al pequeño gigante de la música, Nelson Ed, Todavía Duele. 10 de la mañana con 37 minutos.

0: Las 10 de la mañana con 40 minutos, qué mejor momento para disfrutar de este tema. Un tema de el señor José Rómulo Sosa Ortiz, que nace en Clavería, en la Ciudad de México, un 17 de febrero del año de 1948, y desafortunadamente pierde la vida en Homestead, Florida, el 28 de septiembre del 2019, un día como hoy, pero de aquel año. Así que hoy estamos recordando el aniversario luctuoso de José José, quien fuese un cantante y actor mexicano considerado como un ícono musical y teniendo una marcada énfasis en el pop latino y en la balada romántica, siendo uno de los cantantes de América Latina más exitosos, importantes e influyentes de la historia. Se estima que logró vender alrededor de 100 millones de discos en todo el mundo. Su legado y trayectoria como cantante lo valieron con el apodo de El Príncipe de la Canción. Aquí está este tema de José José, Almohada, a través de Memorias de Cristal.
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0: 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Y esto fue lo que sucedió al reencuentro.
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2: Ya no tomo, gracias.

0: Ya son las 10 de la mañana con 57 minutos y con estos temas estamos terminando el camino de la música del recuerdo. Gracias por habernos acompañado a través de una emisión más de Memorias de Cristal. Antes de irnos a la pausa comercial y de terminar este programa, te quiero platicar una de las efemérides interesantes que surge en un día como hoy, lunes 28 de septiembre del 2026. En México, en el año de 1992, un día como hoy, se emitió por última vez un capítulo de El Chapulín Colorado, este icónico programa de comedia que nos acompañó, claro, con el señor Roberto Gómez Bolaños. Este fue dentro del programa humorístico Chespirito, tras 22 años de ser interpretado. Por supuesto que un día como hoy, pero del año de 1992, despedíamos del aire de la televisión este gran segmento, esta gran programación humorística de El Chapulín Colorado. Con esto, señoras y señores, información muy buena de aquellos años, estamos terminando el camino de la música del recuerdo. Gracias por habernos acompañado en una emisión más de Memorias de Cristal. Hasta la próxima.
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0: Las 11 de la mañana en punto, arrancamos con Maelo Ruiz y el señor Frederman Franco. Ya nos pasó una vez, listos para bailar salsa y bienvenidos al Exitómetro de Cristal.

0: Las 11 de la mañana con 13 minutos, ya arrancamos el exitómetro de cristal aquí en el 103.7 de tu radio. Con estos buenos temas, primero iniciamos con Maelo Ruiz y Frederman Franco, Ya nos pasó una vez. También tuvimos a la banda Huizoca con Valió la pena equivocarme. Y no podía faltar Secreto de amor de Joan Sebastián. Oigan, qué buen bloque musical para arrancar el exitómetro de cristal. Bienvenidos a todos ustedes y prepárense para seguir disfrutando del tema que tenemos en esta mañana. Andamos platicando sobre esos sonidos de nuestro México mágico. Andaba yo risa y risa en la pausa porque estaba yo escuchando, leyendo todos los mensajes que ustedes nos mandan. Y oigan, qué cosas nos mandan tan buenas. Saludos a mi querida Marina de la O, ¿cómo estás, hermosa?
1: Hola, Uriel, ¿qué tal? Aquí ya Marina de la O, presente en Cristal 103.7, deseándoles a todos un buen inicio de semana.
0: Gracias.
1: A mí el que me encanta de los sonidos mexicanos, ese de los helados, el de los helados me encanta.
0: ¡Buenísimo!
1: El de los camotes igual.
0: ¡Uy!
1: Bonito día, un fuerte abrazo, bendiciones y suerte.
0: Gracias, Marina, te mando un beso. Que tengas un excelente arranque de semana. Claro que el de los helados es muy bueno. Aquí anda, mira. Es buenísimo. También mencionó Marina el de los camotes. Estos son de los dos sonidos que cuando suenan hay que salir corriendo, ¿eh? Porque o se acaba el helado, o se acaba el camote, o se van rápido los señores y ya no nos dejan lo que nos corresponde. Para, oigan, también hace rato el buen Leo García por acá en la producción nos decía que hay dos sonidos icónicos de los helados aquí en México. Ahorita ya escuchamos el primero y este es el otro. Escuchen. ¡Ah! Está buenísimo. Claro, claro, claro. Escuchas este sonido y hay que salir rápido porque, no sé, también eso hay que verlo, ¿eh? ¿Qué onda con los señores de los helados? ¿Por qué? ¿Qué les da prisa o qué, señores? O sea, ¿qué no quieren vender los helados? ¿O qué me quieren a mí dejar sin helado a propósito? ¿Qué? ¿Por qué se van tan rápido? O sea, hay unos que sí he visto que pasan despacito, pero hay unos que se van bien rápido, oigan. Entonces, ¿cómo? Yo no alcanzo, yo luego estoy ahí lavando los trastes y tengo que salir corriendo por mi helado. Ya cuando llego, ya se fue el señor. Pero bueno, vámonos al corte comercial. Enseguida regresamos con mucho más, así que no te despegues del exitómetro de cristal.
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Las 11 de la mañana con 18 minutos. Saludos para Adri Fox, que dice: hola, mi buen Uri, buen día. Dice: yo me recuerdo súper, súper bien el sonido del camotero. Sin duda, un sonido que alegra a muchos. Exactamente. No sé por qué. Bueno, habrá quienes no les gusta a lo mejor el camote en dulce, pero híjole, a mí me encanta. De verdad, lo escucho y tengo que salir corriendo para comprarme el mío porque. ¡Qué sabroso es! No le cambies.

11 de la mañana y 22 minutos. Saludos para Miguel Zacarías Cervantes. Dice, ¿cómo ayudar, amigo, al afilador? Y por cierto, dice, antes el afilador llegaba en bici, ahora los modernos llegan en moto. Oye, sí es cierto, ¿eh? Y hoy en día también hay unos afiladores que llegan hasta en su nave. Yo creo que sí es negocio ser afilador. Vámonos con música, no le cambies.

Las 11 de la mañana y 25 minutos. Saludos para Pau. Mandamos un besote hasta Tepozotlán. Dice que a ella le ha tocado este de el sonido del fierro viejo, que incluso le ha tocado tener que salir corriendo para alcanzarlo. Buenísimo. Vámonos con música. Aquí está Juan Carlos

0: Las 11 de la mañana y 29 minutos. Esto es el Exitómetro de Cristal. Tenemos buena música, pero también tenemos buen tema con estos sonidos mexicanos que nos dan identidad, que son parte de, ¿cómo decimos? El México mágico. ¡Qué bonito, señores! ¿Qué dice el panadero? ¿Qué onda, amigo?
1: ¿Qué onda, mi Uri? No, pues sin duda alguna, uno de los sonidos más emblemáticos de México es el famosísimo El Pan.
0: ¡Claro!
1: Así es que, y el panadero es como la Llorona. Lo escuchas aquí y ya cuando sales está hasta la otra esquina. Saludos a toda la banda de cabina, a todos los radioescuchas, y ya andamos al 103.7.
0: Me encantó tu referencia, mi buen amigo panadero. Dice que el panadero es como la Llorona. Yo creo que también el heladero y el de los camotes son como la Llorona, ¿eh? Dicen, la escuchas cerca, pero quiere decir que ya está bien lejos. Oh. O ya va hasta por allá. Claro que no podemos dejar pasar el sonido de El Pan, como dice el panadero, pero también este otro.
2: El
0: oigan.
2: 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El panadero con el pan.
0: Qué bonito.
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0: Esta es parte de la herencia mexicana, también de la herencia del cine mexicano. Esta es una canción interpretada por Tintán. Oh. Y imagínate, se volvió tan icónica que ya hoy en día los carritos, bicicletas, motos, de las panaderías utilizan este audio frecuentemente. Ya lo ponen así en el diario para decirle a la gente que pues sí hay pan, ¿no? Y pues claro que nosotros nos ponemos súper contentos. ¿Qué dice por aquel buen Arturo Ojeda? ¿Qué onda, amigo?
3: Hola, Uriel, buenos días.
0: ¿Qué onda?
3: El se compran
0: claro.
3: Colchones, refrigeradores, estufas.
0: Es buenísimo, amigo. ¿Qué dice el buen Eric?
4: Clave para México.
5: Nuestro México mágico, el famoso sonido de se compran estufas, lavadoras, refrigeradores.
0: Exacto.
5: Y todo el fierro viejo que venda.
0: Buenísimo. Gracias, mi buen amigo. También por acá, mi querida Beth dice: no sé si ya pusieron el de los colchones. Sí, justamente es el del fierro viejo. Ese es icónico, es súper clásico. No sé si ahora el del fierro viejo podría cambiar, ¿no? Que lo hagan diferente, como un poco más al tiempo de nosotros, ¿no? Se compran, no sé, tabletas, smartphones, microondas, híjole, tanta cosa que hay hoy en día, ¿no? De la tecnología, pero claro que no podemos dejar pasar este.
6: Se compra colchones. ¡Tambores!
0: Es buenísimo, señores. No, hombre, qué buenos sonidos y qué cosa, qué identidad nos dan como mexicanos. Vámonos a la pausa comercial, enseguida regresamos. No le cambies, estás en el Exitómetro de Cristal.
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0: Definitivamente los sonidos de mi México, querido.
1: Ajá.
0: Se compran colchones. Y no sé qué más, pero ese es uno de ellos.
1: Buenísimo, mi buen Johnny. Gracias. ¿Qué dice por acá el buen Julio Ortiz?
2: Buenos días.
1: ¿Qué onda?
2: Buenos días, Cristian.
1: Buenas.
2: Yo tengo un sonido, pero bueno, en realidad no lo tengo físico. Bueno,
1: okay.
2: No sé. Pero un sonido muy mexicano es el de los camotes. No,
1: claro,
2: tengo sonido, pero es. Es muy mexicano ese.
1: Ese es clásico, el de los camotes. Ese no lo podemos dejar. No lo podemos dejar pasar. Es muy bonito también. Ahí está, oye, uno más. Está buenísimo. Vámonos con música, señoras y señores. Los dejo disfrutando de Rymix, el tema con Juanes. Oye, mujer, vamos a bailar. Son las 11 de la mañana y 35 minutos en el Exitómetro de Cristal.

0: Ay, tamales, tamales, ricos y deliciosos los tamales.
1: Buenísimo, mi buen Dimas. Gracias, qué buen audio. Las 11:41.

0: Las 11 de la mañana y 45 minutos. Todavía nos queda un buen ratito de buena música y también de participación de nuestros radioescuchas. ¿Cuál es ese sonido de nuestro México mágico? ¿Qué dice el buen Cesarín?
1: Llegaron sus ricos tamales oaxaqueños. Acérquese y pida sus ricos tamales oaxaqueños.
0: ¡Clásico! Claro que también con ese corremos rápido para alcanzar nuestros tamales. ¿Qué dice el buen Paco?
2: Hola, muy buenos días, mi estimado amigo Uriel. ¿Qué onda? Es un excelente inicio de semana. Pues, ¿qué sonidos de México se conocen? Pues, el de los tamales, el okay. del fierro viejo.
0: También.
2: El que vende el pan y el afilador, entre otros muchos. Tengas un excelente y maravilloso día. Saludos.
0: Gracias, amigo. Igualmente, que tengas un excelente día. Por acá nos hacen llegar un audio. ¿Qué onda? ¿Qué es eso? Hasta nos grabaron el sonido del gas, señores. ¡Qué buena onda! Pasó por allá por sus casas el del gas y ya lo escuchamos también que nosotros, bueno, que pasó por allá. El buen Omar Valle dice, saludos amigo, un sonido del México mágico, la campanita del Bonais. También se vale. El buen Martín Carrera, ¿qué onda?
3: El de los elotes con harto chile y harta crema.
0: Exactamente. Mi querida Beth también nos hizo llegar este yo creo que ustedes lo van a reconocer, escuchen nada más. Ok. Ok, es el cartero, señores, claro que sí. ¿Cómo olvidar al cartero? Qué bonito sonido, ¿verdad? Está bonito también su silbatito, está muy padre. Pues bueno, vámonos a la pausa comercial, enseguida regresamos, ya casi nos vamos, nos queda otro ratito de buena música, así que ya regreso.
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14: Oiga, no se les olvide el del lechero.
0: ¡Ajá!
14: ¡Llegó la leche!
0: Saludos, mi buen Mario Mendoza, hasta Ecatepec. Gracias por acompañarnos. Vámonos con música.
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0: Buenos días, Uri. Ya estoy aquí escuchándote con toda la actitud al 103.7. Yo el sonido que escucho de México Mágico. ¡Ay, tamales! ¡Ay, tamales calientitos! ¡Ay, tamales! ¡Tacos de canasta, tacos! ¡Tacos de canasta, tacos! Gracias, saludos y bendiciones.
1: ¡Saludos, Fabi! ¡Te mando un besote! Aquí están los Temerarios. ¡Vámonos con música! ¡Mi vida sin ti!

0: Bueno, más que temazo de Los Temerarios, Mi Vida Sin Ti. Señoras y señores, son las 11 de la mañana con 58 minutos. Ya estamos a punto de despedir esta primera hora del Exitómetro de Cristal y también de irnos nosotros. Ya nos vamos, pero antes escuchamos el último de los audios de nuestra audiencia del 103.7. ¿Qué onda? ¿Cómo estás, Sonia?
1: La verdad. Hola.
0: Hola.
1: Hermoso y bendecido inicio de semana.
0: Gracias.
1: Que todos sus días sean maravillosos. Pues gracias. Para mí el sonido que más me gusta es el de los tamales oaxaqueños.
0: ¡Claro!
1: Pero así como menciona el locutor, si lo escuchas es bajar, porque si no se te van, porque yo vivo en un quinto piso, imagínense, entonces escucharlo y ya casi estar abajo.
0: Exacto, correrle, porque si no se nos va el tamalero. Claro, ¿a quién no le gusta escuchar esto por ahí de las 9 de la mañana? Escúchalo más.
2: Mira, sus ricos tamales oaxaqueños. Ya llegaron sus ricos y deliciosos tamales oaxaqueños.
0: Hombre, vámonos corriendo rápido con el de los tamales, porque si no se nos va. Señoras y señores, el que se nos va es el Uriel Soto. Me largo de aquí. Gracias por habernos acompañado a través del 103.7 de tu radio. Que tengas un excelente arranque de semana. Sigue disfrutando de Cristal, porque viene Carlos Forz para acompañarte. Yo soy Uriel Soto, nos encontramos al rato en punto de las 6 de la tarde. Chao, chao.
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9: Quieren ser alguien en la vida. A veces nuestros padres o personas que nos aconsejan, estudia para que seas alguien en la vida. Y expresiones que nos llevan a buscar ser los más grandes, o al menos más grandes que los otros. Lo cual es lo mismo que discutían tus discípulos. ¿Quién está por encima de los demás? ¿O a quién hay que rendirle honores? ¿O a quién debe tener a los demás a sus pies? Para vencer estas ansias de dominio, nos presentas cómo debe ser tu discípulo, el que quiera ser el más grande, que se comporte como el más pequeño. Para ti, la única forma de ser grande es no oprimiendo a los demás, que todos sigamos tu ejemplo.
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10: El ángel del Señor anunció a María y concibió por obra del Espíritu Santo. Dios te salve María, llena eres de gracia, el Señor es contigo. Bendita eres entre las mujeres y bendito el fruto de tu vientre Jesús.
11: Santa María, Madre de Dios, ruega por nosotros los pecadores, ahora y en la hora de nuestra muerte. Amén.
10: He aquí la esclava del Señor.
11: Hágase en mí según tu palabra.
10: Dios te salve María, llena eres de gracia, el Señor es contigo. Bendita eres entre las mujeres y bendito el fruto de tu vientre Jesús.
11: Santa María, Madre de Dios, ruega por nosotros los pecadores, ahora y en la hora de nuestra muerte. Amén.
10: Y el Verbo se hizo carne
11: y habitó entre nosotros.
10: Dios te salve María, llena eres de gracia, el Señor es contigo. Bendita eres entre las mujeres y bendito el fruto de tu vientre Jesús.
11: Santa María, Madre de Dios, ruega por nosotros los pecadores, ahora y en la hora de nuestra muerte. Amén.
10: Ruega por nosotros, Santa Madre de Dios,
11: para que seamos dignos de alcanzar las promesas de nuestro Señor Jesucristo. Amén.
10: Oremos. Infunde, Señor, tu gracia en nuestros corazones, para que los que hemos conocido por el anuncio del ángel la encarnación de tu Hijo Jesucristo, por su pasión y su cruz, seamos llevados a la gloria de la resurrección, por el mismo Jesucristo nuestro Señor.
11: Amén.
10: Gloria al Padre, y al Hijo, y al Espíritu Santo,
11: como era en el principio, ahora y siempre, por los siglos siglos de los siglos. Amén.
10: Ángel de Dios, que eres mi custodio, ya que la soberana piedad me ha encomendado a ti, ilumíname, guárdame, rígeme y gobiérname.
11: Amén.
10: Que el auxilio divino permanezca siempre con nosotros.
11: Amén.
10: Y la bendición de Dios Todopoderoso, del Padre, del Hijo y del Espíritu Santo, descienda sobre ustedes y les acompañe para siempre.
11: Amén.
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¡Excelente! Inicio de semana, ¿cómo están? Bienvenidos sean al Exitómetro de Cristal. Yo soy Carlos, te acompaño hasta las 3 de la tarde, suele a esto de Palomo.

0: A las 12 con 13 minutos en este momento. Excelente inicio de semana. Ahora sí te saludo formalmente. Mi nombre es Carlos Force. Besos a las babies, abrazos a los brothers que están en este momento a través de la señal del 103.7 y el teléfono de la cabina 58650532. Inicio de semana, ya se van a acabar, ya en dos días se acaba el mes, iniciamos octubre, pan de muerto, Halloween y toda la cosa. Así es que súper pendiente con todas las sorpresas, tenemos muchos accesos, tenemos muchos eventos, tenemos cosas para la gente joven, para la gente no tan joven, así es que súper pendientes en todo momento, va que va. ¿Ya te descargaste la aplicación o todavía no? Estamos como Radio Cristal, así nos encuentras. Y por supuesto también saludando a Diego Armando Sánchez, el suave, aquí en la producción del programa. Saludando a la jefa Orte, por supuesto. Y yo me voy a la pausa, regreso con más. Mi nombre es Carlos Force, te acompaño en el Exitómetro hasta las 3 de la tarde.
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1: La banda Primos, Yo Sí Me Enamoré, ya a las 12:17. Por acá le mandamos un saludito hasta Santa María Tonanitla, a la familia Ortiz Ramírez, al buen Julio Ortiz, que siempre anda a la escucha.

A las 12:20, Grupo Frontera, qué temazo, te voy a conquistar. Ya en este momento la temperatura marca 28 grados, ya se nubló, no es cierto, 23 grados, ya se nubló, ya son las 12:21.

0: las 12:26, ahí estuvo Julián Álvarez. Esto que se llamó Llévala a la Luna. Oye, por cierto, Julián Álvarez, que recientemente en una presentación de su gira Prófugos del Anexo en compañía de Alfredo Olivas, vivió una situación un poco bochornosa con un fanático, y es que este fanático se sube al escenario, pues ya sabes, ¿no? De forma irregular, no tienen por qué subirse al escenario sin autorización. Luego, ¿por qué me los bajan ahí todos jaloneados y toda la cosa? Y es que este fan, en lugar de disfrutar de la presencia de estos dos cantantes, pues se cayó, se fue para atrás. Entonces sí, efectivamente esto sucedió recientemente, y debido a esto las medidas de seguridad han aumentado. ¿De quién es culpa? ¿Es culpa de la seguridad, de la falta de seguridad de estos shows? ¿O es culpa de la gente imprudente que se sube ahí, que no debería subirse? ¿O es culpa del cantante por ser tan guapo, no? También por ser tan talentoso. ¿O los tres tienen la culpa? Ya a las 12:27, vámonos a la pausa. Yo regreso con más. Pura
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0: Las 12:30. Pael, Tini y Los Ángeles Azules.

Y a las 12:33, aquí algo de La Tracalosa de Monterrey. Con Edwin Luna, se llama Broche de Oro. Excelente lunes. Saluditos a Fabiola de Catepec. Saludos a Alma Delia. Besitos a las babies.

0: Ya las 12:39. Oigan, y hablando de fantasmas, ayer salió el cazafantasmas de la granja VIP. Así es, el tercer expulsado, un mueble más, muchos dicen. Otros que no, que sí lo querían ver ahí en este reality. Y la neta, como yo no veo este reality, pues siento que salió quien debía salir, ¿no? Por otro lado, déjame decirte que en la casa más famosa de México ya se definieron a los finalistas. Salió Brianda, la última expulsada. ¿Y quién llega a la final de este reality, la cuarta temporada? Primero el tío Ernie, Ernesto La Guardia, luego Yair, luego Mariana, luego el S. Pérez, ¿quién más? Gema, Garoa. ¿Y quién más? ¿Me falta uno? Bueno, por ahí están estos seis finalistas. Creo que ya son todos, ¿no? Ya son todos los seis finalistas. Veremos el próximo domingo. ¿Y quién dice que va a ganar Yair? Yo creo que todos, ¿verdad? Yair ya tiene experiencia en realities y parece que ha sido el más genuino en esta casa. Digo, no ha dado contenido, pero ha sido el más genuino, ¿no? Así es que, pues así la cosa. También muy criticado por muchos que ya se le está acabando la voz. Se mostró en el concierto de Víctor García, que sí, efectivamente ya no tiene muy buena voz por una operación de cuerdas vocales, pero bueno, así la cosa. Las mejores vibras para Yair, que gane Yair, yo estoy a favor de Yair. 12:41, pausa, regreso con más.
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Las 12:50, la música de Anakin Lario se llama Perdóname. Así es que súbele y disfruta de este tema este lunes 28 de septiembre, de aquí hasta las 3 contigo.

0: Estuban aquí Larios, Perdóname, Grupo Duelo, Suerte, Manos de Tijera, con Gillo Zarante. Oigan, mucha actividad ayer, fin de semana también, incluso de aquel lado en Ciudad de México, ahí en la tercera sección de Chapultepec, así es. Es que mira, ya se aproxima el Día de Muertos, el Halloween, la temporada de muchos fantasmas, y con ello, muchas expediciones de muchos jóvenes que buscan salir a la aventura, por ejemplo, a la tercera sección de Chapultepec. ¿Qué sucedió ayer? Que, fíjate, unos rescatistas, bomberos y toda la cosa, lograron sacar de una barranca de la tercera sección del bosque de Chapultepec a 9 jóvenes que iban en busca de la casa de la tía Toña. ¿Has escuchado esta leyenda urbana? Bueno, se dice que en la tercera sección de la casa de, más bien de Chapultepec, la tercera sección es muy selvosa, ¿no? Muy boscosa. Y hay muchas barrancas, te pierdes, es como un laberinto porque tal cual son montañas las que están ahí. Entonces, es difícil salir y por supuesto necesitas ayuda de un rescatista o qué sé yo. Y lo peor de todo es que pierdes la señal en el celular, así es que sin tener criterio muchos van, se adentran a esta parte que es peligrosa y bueno, algunos no la cuentan, algunos no logran salir. Y después de esto, ya los jóvenes, pues así como si nada, quitados de la pena, posaron para la cámara, el típico amor y paz, la típica señal de Britney, y bueno, pues así la situación, ¿verdad? Pero ¿qué hubiera sido de ellos si no hubieran salido? Pues ahí se hubieran quedado, ¿no? Y de sus familiares, es lo peor, así es que hay que tener un poquito de conciencia, ¿no? Digo, sin ser tan tíos, las recomendaciones que les doy, tener conciencia, tener criterio, no adentrarse. Y mira, fíjate, una de las recomendaciones que hacen también, pues es ir con linterna, es por supuesto compartir tu ubicación antes de aventurarte a la expedición, compartírsela a algún familiar, a algún amigo y decir las tarugadas que vas a hacer, ¿verdad? Así, oye, ¿sabes qué? Me voy a ir a buscar a los fantasmas de la tía Toña allá en la barranca y es probable que me tarde en salir un poquito. Si ves que me tardo, pues háblale a los servicios de emergencia. Ya a las 12:56 en este momento, vamos a la pausa, regreso con más.
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0: Ya la 1:07 p.m. Disculpe usted, ahí estuvo Sergio Vega. Cuisillos, un bebito con tus ojos. Qué bonito, me desespero de los Jaguarus. Saluditos por acá, Víctor Montaño, Katherine. Y a todos los fans de Radio Cristal y de Conjunto Primavera, les platico. Ya casi. Regalamos accesos aquí en cabina. Ya regalaron algunos en la unidad móvil. Falta aquí en cabina, muy pendiente. En los horarios de Uriel, de Diana y en los míos. Porque si eres verdadero fan de Conjunto Primavera, seguramente podrás cantar todas estas canciones próximamente el 9 de octubre en Ciudad de México, así es. Pero eso no es todo, déjame decirte que además nosotros te consentimos por el simple hecho de que seas un verdadero fan.
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0: Bueno, nosotros y Finca Maldonado también, ya los conoces, Finca Maldonado, ubicados en Cuautitlán, México. ¿Y qué sucede con Finca Maldonado? Que va a tener una convivencia, una comidita, ¿verdad? Con los verdaderos fans de Cristal y de Conjunto Primavera. Y, por supuesto, va a haber traslado a la Ciudad de México para que veas el concierto, para que lo veas de cerca, en lugares preferentes. Además, te puedes tomar la fotografía con toda la bandita de Conjunto Primavera y saludar a todos los integrantes. Viernes 9 de octubre, súper pendiente porque ya se aproxima la fecha. Vámonos a la pausa. Regreso con más.
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0: Ahora septiembre y no tembló. Qué bueno. Bueno, todavía no se acaba, ¿eh? Estamos a 28, faltan 2 días. Pero así va a suceder, fíjate. No va a temblar lo que resta de septiembre. Lo que sí sucede es que en septiembre no podemos dejar de hablar de situaciones que ocurren solo en México. Así es. Oye, a ver, yo pensaba que nada más aquí en Coacalco se inundaba y sacábamos la lancha, o en el metro Pantitlán también, pero no, ¿qué crees? Que también en el estado hermosísimo de la heroica Puebla. Y es que, ¿qué sucedió? Bueno, las calles inundadas allá en Puebla, un joven cambia el automóvil por un kayak y aprovechó el agua para recorrer la zona. La escena, por supuesto, sorprende a todos, aunque no debería ser sorpresa, porque es muy común que aquí en México se inunde, más por la zona, ¿no? La zona metropolitana, recordar que era una laguna, un lago, y aparte los servicios de desasolve ahí en Ciudad de México están bastante gachitos, ¿eh? Así es que, pues así en Puebla, una vez más sucedió en Puebla, dando de qué hablar. Otra vez tú, David, dando de qué hablar con Puebla, bueno, sacando el kayak, el remo y toda la cosa. A ver, ¿a ti te ha tocado hacer esto, ser cliente o sacar el remo en una situación de inundación? Fíjate que yo hice la encuesta aquí en cabina y a 2-3 personas sí les ha tocado, ¿eh? La neta es que qué bonito es lo bonito, ¿verdad? Ahí en Panti también otro servicio que te ofrecen es que te llevan en sus hombros, sobre todo los señores así de alto, decir, de alto calibre, ¿no? Más así, más macizos, más gorditos y toda la cosa, y te llevan en los hombros y pues ya te atraviesan por la módica cantidad de 5 pesitos, ¿no? Entonces, ¿qué sería de nosotros sin la creatividad? Cosas que suceden solo en México. Vámonos a la pausa, regreso con más.
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Con 39 minutos. Saluditos a toda la banda de Cuautitlán Izcalli que ya nos está sintonizando. Oigan, por cierto, les quiero hacer una pregunta a todos los que nos están escuchando en este momento y que quieran.

0: Nada más, qué chulada de música. A ver, ¿quieres ir al concierto de Conjunto Primavera este 9 de octubre? Una pregunta. La Crista Móvil, la Crista Móvil ha circulado por las calles del Valle de México, ha ido a muchos lugares y me gustaría preguntarte, ¿a dónde quieres que la mandemos? ¿Algún municipio específico? ¿Alguna colonia específica? Porque, ¿a dónde han ido, mi David? A Nextlalpan, ¿verdad? Ya fueron a Zumpango también. Ya fueron a... ¿A dónde más fueron?
1: Claro.
0: A Cuautitlán, exactamente. ¿A Tultepec ya fueron? También ya fueron a Tultepec. Así es que, ¿a dónde quieres que vayan? A ver, mira, por acá nos dice Eric Juárez. Al mercado de Villa de las Flores en Coacalco, ¿ya fuiste? ¿Ya fueron? ¿No han ido? Entonces, entendido y anotado, por supuesto. ¿A dónde más quieren que se lance la Crista Móvil? Con Goyito de la Sierra y con David Mendoza, que de hecho está aquí al lado de mí. Así es que algún recado que le quieras dar al buen David también. Es tiempo de hablar ahora o callar para siempre. A ver por qué nos dice Omar Valle. A Coacalco Centro también, al centro de Coachas. Insurgentes Tultitlán, ya nos dijeron. Ojo de Agua también, no han ido a Ojo de Agua, ¿verdad? También, así es. Mira, por acá nos dicen Ixtapaluca. Órale, desde Ixtapaluca nos escuchan. Por acá nos dicen también, ¿a dónde? ¿A dónde más? Dinos. Mira, dice, de este lado, vayan por favor a la Guadalupe Victoria. ¿Ya fueron? Ahí a Guadalupe Victoria. Aquí en Ecatepec, cerquita, cerquita. Bueno, así sígueme mandando mensaje porque vamos a hacer el recorrido, ¿eh? Vamos, ya estamos diseñando todo. Santa María Chiconautla, también nos dice el Inge Luis. ¿Dónde más? ¿Dónde más te gustaría? Hay que estar pendiente estos días, ¿eh? La Crista Móvil, la Camioneta Azul, Goyito de la Sierra, David Mendoza, que andan rondando en las calles del Valle de México. Vámonos a la pausa, ya a la 1:41.
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La original banda de Limón, ahí está, al menos ya la 1:00 p.m. con 51 minutos. Saluditos a Maricruz que nos dice, mándanos al Davy, allá Cuautitlán a Las Trojes, Avenida Tellahualco, por favor, ya te lo mandamos, claro que sí. Quique Bernal por acá, gracias, gracias por ese saludito. Fabiola, gracias por ese refresquito digital. Se les agradece su amor, su aprecio. Ya la 1:51.

0: A la 1:54 minutos. En este momento acabamos de escuchar a la original Banda Limón, al menos el Jerko de Pancho Barraza y algo de Quindy, se llama Baby. Así es, 1:54. Oigan, en redes sociales no se deja de hablar de la Casa de los Famosos, específicamente de Yair. Te quiero hacer otra pregunta, ¿no? Porque dicen que, mira, por ahí una publicación, un atento a todos los productores de realities, no vuelvan a invitar a Yair a otro programa, por favor. Y entonces todas las mujeres salen en su defensa porque dicen que los que no quieren a Yair generalmente son los envidiosos, son los que no permiten que sus esposas se deleiten con el cuerpo de Yair en Televisión Nacional. Y que por qué, si nosotros como hombres sí estamos viendo cuerpazos de mujeres y nos gusta todo eso, ¿por qué las mujeres no tienen permitido hacerlo? Ahora, por otro lado, sale una mujer a decir: yo soy mujer y estoy de acuerdo con este comentario. No me gusta Yair para nada, porque nada más se la pasa cocinando, haciendo ejercicio y no da contenido, y será muy buena persona y lo que quieras, pero no está hecho para este tipo de realities. Otros dicen que no fuera el S. Pérez, ¿verdad? Todo lo contrario a Yair, dos personalidades diferentes, uno medio vulgarzón y el otro, o más bien no medio, uno vulgarzón, ¿no? Y el otro decente, ya sabes quién es quién. Y por otro lado, dicen que uno sí da contenido dando sus chistes, aunque chistes así como ahí de medio cachete, ¿verdad? Pero que eso es lo que le gusta a la mayoría de la gente. ¿Tú qué crees? ¿Por quién te vas? ¿Por Yair o por el S. Pérez? Contenido tipo Yair, contenido tipo S. Pérez, creo que para todos hay gustos, ¿no? Y la neta es que, mira, también como hombres sabemos reconocer cuando hay un cuerpo bien definido, bonito, estético, y cuando la personalidad está bastante chida, ¿no? Lo único quizá ahí como preocupante del tema de Yair sería su voz, que se dedica a la cantada, ¿no? Él es cantante y ya está perdiendo su voz. Entonces muchos dicen que también entró a este reality porque ya no le queda de otra, porque la voz ya no le da para hacer otro disco o conciertos o qué sé yo, y hay que sacarle el jugo a lo que se pueda. La ventaja es que Yair también es actor, así es que de hambre no se va a morir, por supuesto. Ya en este momento, la 1:56, vámonos a la pausa. Yo soy Carlos, te sigo acompañando hasta las 3 de la tarde. No le cambies porque viene algo del Recodo, algo de Saúl el Jaguar, algo de Los Extraños, algo de Los Tucanes, algo, o sea, mucha buena música en el Exitómetro de Cristal.
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0: Las 2 de la tarde con 12 minutos. Ahí estuvo Nodal. Oye, qué temazo. Así es, Sabina. Para dedicar, para gritar, para llorar, para cantar, para todos. ¿Sí o no? Oye, y es que, fíjate, recientemente se vuelve a hacer tendencia a Cristian Nodal y la bebecita. Ah, caray, ¿cómo está eso? Bueno, es que la bebecita, que es una participante de la granja VIP, y a su vez, ¿qué hacía la bebecita? ¿Era conductora? ¿Qué más hacía? Creo que hacía contenido digital, ¿no? ¿Nada más? Ah, ok, ok, también fue modelo. Ok, bueno, andaba en unas presentaciones por allá, alfombras rojas. Fíjate que yo conocí a la bebecita y era muy mentirosa, No, bueno, la neta es que era muy distraída, muy, muy distraída. Luego le decías, a ver, bebecita, di esto, ¿no? Para mis redes sociales. Y, bueno, no lo ensayaba una, no lo ensayaba dos, lo ensayaba cinco veces. Y aún así, le salía mal la cosa, De verdad, un texto de una... O sea, un renglón, en serio. O sea, no era ni difícil así de, oye, diles a todos que no se pierdan la mazmorra este próximo martes. Y era así, no se pierdan la mazmorra este próximo viernes. Y cosas así, o sea, entonces, bueno, le mandamos un saludo y un besito a la bebecita. Que bueno, ella dice que en su momento Cristian Nodal la bloqueó y que la sigue teniendo bloqueada. Pero ¿por qué será esto? ¿Por qué? Bueno, dice que él le daba likes, ¿no? Antes a sus redes sociales, antes de Ángel Aguilar. Dice, ella no es así, pero una ex sí lo es. Pues se me ocurre Casu, se me ocurre Belinda, se me ocurre... Oye, ¿pero tú crees que Belinda haya tenido celos de la bebecita? Honestamente, yo no lo creo. Entonces, después de esto dice que... Pues él era muy así como, ya sabes, ¿no? Muy ojo alegre, se daban likes mutuamente. Y ella trabajaba, él era coach de un programa. Entonces, está hablando de la época de Belinda. Y dice, en esa época yo estaba paseando por los pasillos. Pues sí, andaba paseando nada más, ¿verdad? Porque nunca la vi en ningún programa, la bebecita. Bueno, así la cosa. ¿Crees que mienta? ¿Crees que miente por convivir, solo por ganar la granja VIP? A las 2:14, vámonos a la pausa. Regreso con más.
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0: Y a las 2:26, ahí estuvo Germán Montero y la cama helada. Oye, sí es cierto, cocina muy bien, ¿verdad, Germán Montero? De hecho, dice que él se graduó de chef, a la fecha todavía es chef, y le ha invertido más a su carrera de chef que a la carrera musical. Fíjate lo que es la vida, qué ironía. Pero también estuvo en un reality, me parece que estuvo en MasterChef, o en un reality de cocina, y ganó Germán Montero, ¿verdad? Así es que, pues, ¿quién no querría comer un platillo de Germán Montero? Y que aparte te cante mientras estás comiendo. Ahí sí, mira, hasta le das el de 100, el de 200 de propina, ¿verdad? Ya a las 2:27, ¿qué estás comiendo? Cuéntamelo todo. Cuéntame, presúmeme lo que estás degustando en este momento, tomando bebidas, bebidas refrescantes, algo de arrocito, algo de pollito, algo lo que sea, un caldito. Mira, dicen que caldo de pollo con calor ayuda a mitigar el calor. Calor con calor se muere. Ya a las 2:27, pausa, regreso con más.
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0: A las 2:43, ahí estuvo Yaritza, que por cierto, por un momento estuvo muy de acuerdo con todo lo que había dicho Alex Syntek, ¿no? Después de este concierto en la Benito Juárez y de todo lo que se hizo tendencia, de todas estas cosas que habló. Y fíjate, en su momento, pues uno se fue engañado, ¿no? Uno decía, no, es que ese Alex Syntek se está volviendo loco. Y entonces él mismo salía a decir, no, no me estoy, bueno, sí, sí estoy loco. Igual que Frida Kahlo estaba loca, Thalía estaba loca, Picasso estaba loco, Da Vinci estaba loco, todos, ¿no? Por ahí que Hugo Sánchez es español y toda la cosa. Y mira, le funcionó. Qué tipo tan genio. La verdad, es todo un genio porque hizo que millones, no miles, millones de personas lo voltearan a ver e incluso sus mismos haters empezaran otra vez a consumir su música y por supuesto, o sea, les cambió el chip a toda la gente, le compraron la idea, vivieron engañados en todo momento y mira, ahora ahí con su nuevo tema de reggaetón, que siempre si hago reggaetón y le funcionó la neta, muy buen billete que debe estar ahorita ganando con este tema que se llama... ¿qué es? Algo así como haciendo alusión al latido del corazón, ¿no? Sí, no recuerdo bien, pero es un tema de reggaetón o hay una mezcla de ritmos latinos que, por cierto, hace referencia a ese video de Alex Syntek donde decía que estaba loco y se volvió tendencia. Bueno, así la cosa, ya a las 2:44, vámonos a la pausa, rapidísimo, regreso con más. En la noche tenemos también las sesiones de la bola de cristal, así es que muy pendiente porque todavía esto da para largo, para mucho tiempo. Tiempo contigo, 2:44.
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Y aquí los dejo con el primer sitio del top 10, así es que disfrútalo, súbele. Ya se quedan con Diana Santana, se queda ella de 3 a 6, luego Uriel de 6 a 9 y yo regreso a las 9 de la noche. Sean felices, Carlos Forbes les desea bonito inicio de semana.

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0: Rayolis, las 3 de la tarde con 10 minutos. Oigan, ¿cómo estamos? Bienvenidos, bienvenidas. Qué gusto, qué placer de verdad poder acompañarte. Iniciando una nueva semanita más en este lunes 28 de septiembre. Oigan, qué calor, señores. 24 grados. La temperatura en este momento marca el termómetro y fíjate que durante toda la semana tendremos temperaturas máximas de 24, de 21, de 18 grados, así que hay probabilidad de lluvias también, a sacar el paraguas, salgan enchamarrados, enchalecados. Ah, ¿qué más? Ensudaredados. Bueno, eso, ¿me entendieron? Ensudaderados. Ándale, algo así. Soy Diana Santana, me quedo con ustedes hasta que el reloj marque las 6 de la tarde. Así que echemos chisme. ¿Cómo nos fue de fin de semana? ¿Qué hicimos el fin de semana? Pónganse en contacto en el 5558-650532. Es el número que te va a conectar directamente a la cabina del 103.7. Provechito a todos los que andan comiendo, Dios bendiga lo que caiga a la barriga. Cuenten, antojen, platiquen qué están comiendo en esta tardecita. Voy a la pausa comercial. Así estamos arrancando este turno. ¡Bienvenidos!
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1: Vámonos con música a las 3:14.

No sé por qué esta canción me gusta mucho. No sé qué tiene un qué sé cuándo. Aquí está el Jackie, se llama Pintábamos pa' Grandes, las 3:17.

Las 3 de la tarde con 20 minutos, 3 con 20. Aquí están los dos carnales, se llama De Todas y De Nadie. Así como el productor, así como el suave, De Todas y De Nadie.

0: Las 3 de la tarde ya con 23 minutotes, 3 con 23. Oigan, saludos para la Fabi, que ya anda hoy como todos los días al 103.7. Buenas, buenas.
1: Buenas tardes, Dianita Santana. Ya estoy aquí escuchándote con toda la actitud al 103.7.
0: Eso.
1: Yo comí chilaquiles con huevo estrellado, uy, queso Oaxaca y crema.
2: ¡Ay, qué sabroso!
0: Oye, qué rico, Fabi. Ay, sí se antojaron unos chilaquiles, ¿no? Unos chilaquilitos verdes, así con su epazotito, su quesito, su cremita, su cebollita. Mmm, picositos, ¿no? Que estés. Pero que no pares de comer. Oigan, les cuento justamente que hoy, 28 de septiembre, pero de 2019. Fallece nada más y nada menos que José Rómulo Sosa Ortiz. Tú lo conoces artísticamente como José José.

0: Así es, un día como hoy, 28 de septiembre, pero del año 2019, allá en Florida, Estados Unidos, falleció José José a los 71 años de edad. Oye, José Rómulo Sosa Ortiz, y toda la vida lo conocimos como José José. La pregunta sería, ¿cómo te hubiera gustado llamarte a ti? Ya le pregunté al productor, ya le pregunté al suave, oye, ¿y a ti cómo te hubiera gustado llamarte si no te llamaras Diego? Y dijo que, ¿cómo dijo? ¿Billy Suave? Billy Suave, sí, creo que sí. O Billy Suave, sí. O León Suave, por su artista favorito, León Larregui. Entonces dice que a él le hubiera gustado llamarse León Suave. ¡Ay, qué! Oye, ¿y a ustedes? ¿A ustedes cómo les hubiera gustado llamarse si no se llamaran? ¿Cómo se llaman, verdad? Porque justamente también hoy es el cumpleaños de Pedrito Fernández, pero no se llama Pedro Fernández, ¿no? Su nombre es José Martín Cuevas Cobos, mejor conocido como Pedrito Fernández. O, bueno, ya Pedrote, ¿qué? Ya de Pedrito no queda nada. Hoy nació un día como hoy, 28 de septiembre, pero de 1969. Así que cuéntenme, ¿a ustedes cómo les hubiera gustado llamarse? O sea, ¿están conformes con el nombre que tienen? Yo voy a ser sincera, a mí el nombre de Diana... como que nunca me convenció. Digo, no me disgusta, pero así como que tú digas, ay, wow, estoy súper feliz con mi nombre. No, me hubiera gustado llamarme, ay, no sé. Ay, no, es que si les digo me van a agarrar de carrilla. Ya mejor voy a la pausa comercial. Las 3 de la tarde con 27 minutos. 3 con 27, no le cambies.
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0: Las 3:35.
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Las 3 de la tarde con 38 minutos. ¡Vámonos! ¡Vámonos! A bailar, señores, que se arme la rueda cumbia. Oye, si no te llamaras como te llamas, ¿cómo te hubiera gustado llamarte?

0: Dios mío, las 3 de la tarde con 42 minutos, 3:42. Oye, qué buena rola esta de Carabo. Se llamó El Afilador. Oigan, y yo les preguntaba hace un ratito, si no te llamaras como te llamas, ¿qué nombre te hubiera gustado? Y mira, por acá justamente dice... ¿dónde está? Dice, a mí me hubiera gustado llamarme Lorena en lugar de Fabiola. ¿Ok? Lorena en lugar de Fabiola. Está bonito. Fíjate que los dos nombres me gustan, tanto Lorena como Fabiola. Pero, por ejemplo, todo mundo conocemos o identificamos el nombre de Maluma, ¿no? De Maluma. Maluma Baby, ¿no? Pero no, el nombre real es Juan Luis Londoño Arias. Vas a decir, ¿y entonces de dónde salió el Maluma? Ahí te va. Pues bueno, el nombre artístico de Juan Luis Londoño Arias, el nombre artístico está formado con las primeras sílabas de los nombres de tres personas muy importantes para él. Su mamá, que se llama Marley, su papá, que se llama Luis, y su hermana, que se llama Manuela, o sea, Maluma. Y ahí es como nace el nombre artístico de Papi Juancho, de Maluma Baby. ¡Qué óvole! Nos hace falta visión, hay que ponernos un nombre artístico. Bueno, el productor ya lo tiene, es el Suave. Ya, el Suave Sánchez. Oye, ahorita como está muy de moda el G, el Karol G, el Laura G, el todo G, yo voy a ser Diana G de García, ¿no? Pudiese. No sé, ¿cuál sería tu nombre artístico? Si no te llamaras como te llamas, ¿qué nombre te hubiera gustado que te pusieran tus papás? A ver, cuéntamelo en el 5558-650532. Voy a la pausa comercial, no le cambies.
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¡Ay, ay, ay! Las 3:53. Pesado y Lupe Tijerina. Se llama Una Página Más. Hay algo norteñito.

0: Las 3 de la tarde con 56 minutos. Buenas, buenas.
1: Hola, hola, Dianita, ¿cómo estás? Buenas
0: hola.
1: Tardes, soy Eva.
0: ¿Qué pasó,
1: Eva?
0: Ese
1: es mi nombre artístico. Te estoy escuchando desde Nicolás Romero. Estamos al 103.7. Ese es mi nombre artístico. Me hubiera gustado llamarme Leticia.
0: Ándale.
1: Mi nombre real es secreto. Besos y abrazos. Bye, bye.
0: Ok, el nombre real es secreto. El nombre artístico es Eva. Y te hubiera gustado llamarte Leticia. ¡Ándale! Oye, pues, mi Ricky Martin, ni crean que se llama así, ¿eh? No. En su acta de nacimiento, yo estuve ahí en la pila del bautizo. Se llama Enrique Martín Morales. Así es, este cantante puertorriqueño que comenzó su carrera pues siendo bien jovencito y alcanzó la fama internacional como solista. El nombre artístico, Ricky Martin, que bueno, se convirtió en el nombre con el que millones de personas ya lo identifican. Así que la próxima vez que escuches esta canción, no precisamente es Ricky Martin, es Enrique Martínez Morales.

0: Oigan, voy a la pausa comercial, no le cambies, 2 minutos y ya a las 4.
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7: Hola, ¿cómo está? Les saluda Alejandra Cruz y esta es la información que tiene que conocer. El secretario del Trabajo, Marat Bolaños, afirmó que en el segundo año de gobierno se consolidaron avances en ingresos, derechos laborales y protección social, con cifras históricas de un empleo y 1.300.000 personas ocupadas más que en agosto de 2025.
8: De acuerdo con la Encuesta Nacional de Ocupación y Empleo, en agosto de este año sumó 62.6 millones de personas que formaron parte de la población económicamente activa. Esto significa 1.3 millones de personas más que en agosto del año 2025. Es decir, más personas participan hoy en el mercado laboral con un contexto de recuperación de derechos y mejores condiciones para las y los trabajadores.
7: Ante la proximidad del huracán Polo, que se espera impacte entre esta tarde y noche en Baja California Sur, la titular de Protección Civil, Laura Velázquez, llamó a la población a permanecer en casa, evitar desplazamientos y acudir a refugios temporales si están en una zona de riesgo. Con corte a agosto de 2026, el IMSS registró 57.600 puestos de trabajadoras del hogar con 65% mujeres y 35% hombres y un salario promedio de 501 pesos diarios. Más de 11.000 personas cotizan por primera vez, 45.000 siguen acumulando semanas y más de 51.000 ya se pensionaron bajo este esquema, mientras que 79.000 beneficiarios cuentan con cobertura médica. En Brasil, a 6 días de la primera vuelta de las elecciones presidenciales, el presidente y candidato a la reelección, Luis Inácio Lula da Silva, amplió a 5 puntos su ventaja sobre Flavio Bolsonaro, con 39% frente a 34% según la encuesta Quest. Mientras que en una eventual segunda vuelta, el 25 de octubre, ambos empatan con 42%.
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0: Las 4 con 13 minutos. Por acá dice: hola, hola, Crayola. Yo me llamo Jessy. ¿Así? ¿Es correcto? Jessy. Y un amigo me dice Jessy Joy. Dice: me gusta porque se oye chido. No, ya ni nos recuerdas a los Jessy Joy. Tú que. Ay, ya hasta se separaron, hasta salieron peleados. Jessy. Bueno, es que también, oigan, pónganse. Pónganse nombres. Nombres así como Lupita, como José, como María. No, o sea, nombres que uno pueda pronunciar. Uno con kinder trunco y ustedes ahí poniéndome. Pero sí lo dije correcto, así. Jessy, Jessy, o cómo es, o cómo, cuándo, qué, o cómo. Oigan, otro que no te imaginabas tú que se llame así. Es nada más y nada menos que Pitbull. Ya tú sabes.
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0: Eso.
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0: Bueno, pues mi Pitbull, no crees así de yo te bautizo con el nombre de Pitbull. No. Se llama Armando Cristian Pérez.
1: 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Rumba. Sí. Ella quiere su rumba.
0: Y bueno, él se puso Pitbull porque dijo que los perros de esta raza son determinados y no se rinden fácilmente. Así que bueno, ahora ya lo sabes, detrás de Pitbull, ahora sí que ya tú sabes, detrás de Pitbull está Armando Pérez, Armando Cristian Pérez. Vámonos a la pausa comercial a las 4 de la tarde con 15 minutos, 4:15.
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Ay, ¿y cómo no quererte si dicen que nada es para siempre? Aquí está Yuridia, tu patrona, ya a las 4:21.

Las 4 de la tarde con 27 minutos, 4 con 27. Oigan, levante la mano. ¿Quién alguna vez escuchó la música de Eminem? Creo que muchos de nosotros.

0: dije. Es que si ustedes supieran cómo fui a decirle al productor, oye, ¿cómo se llama la canción de? Y si ve la adivino, Oye, pero deja. ¿Tú creías que Eminem se llamaba Eminem? Pues no, publicó. El verdadero nombre es Marshall Bruce Mathers III. Marshall Bruce Mathers III. Y bueno, ¿cómo dices tú? ¿Y cómo salió el nombre de Eminem? Bueno, M-I-M, pronunciado en inglés como M-M, y bueno, con el tiempo lo convirtió en Eminem, ¿no? El M de Marshall y el M de Mathers, dijo, pues hay que pegarlos, hay que fusionarlos, hay que combinarlos, y con el tiempo surgió el Eminem. Cállate, Marshall Blue, Marshall Bruce Mathers III. ¡Ay, qué! ¡Oh, cielos! Dijeron el productor. ¡Vámonos a la pausa comercial! Las 4 de la tarde con 29 minutos. No le cambies. 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

Oigan, las 4 de la tarde con 44 minutos. 4:44, el fantasma se llamó el culpable. Los huracanes del norte que queda entre nos, pequeños musical con mentira. Y Luis Ángel el Flaco, el aventurero. Oigan, 16 minutos y ya serán las 5 de la tarde. Pendientes porque estamos buscando al fan más fan del conjunto Primavera.

0: en un ratito más, ¿eh? Así que atentos. Voy a ir a la pausa comercial. No le cambies. Es el 103.7. Voy y vengo.
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1: Las 5 de la tarde ya con 12 minutotes, 5 con 12. Oigan, acuérdate, público, que estamos buscando al fan más fan de Conjunto Primavera.
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1: Oye, tenemos una experiencia muy primavera en otoño. Y consta de una comida para dos personas con mis amigos de Finca Maldonado. Además, también traslado a la Ciudad de México. Boletos preferentes y foto y saludo con el Conjunto Primavera. La cita es el próximo 9 de octubre. ¿En dónde? En la Arena Ciudad de México. ¡Conjunto Primavera! Levante la mano, ¿quién quiere los boletos? ¿Quién quiere boletos, boletos, boletos, boletos, boletos del Conjunto Primavera?

0: Pendientes, pendientes de la unidad móvil, pendientes de los turnos en vivo. Voy a la pausa comercial, no le cambie. 513.
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1: Las 5:45.
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Óiganme, muy gracias. Quédate con Uriel Soto. Soy Diana Santana. Regreso mañana martes. Si Dios quiere y tú me lo permites, en punto de las 6 de la mañana. Cuídate mucho. Gracias. Bye, bye.

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